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Lo que no falta en los garages de La Plata es rock. 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

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Con sus torres terminadas 115 años después de colocada la piedra fundamental, parece estirar sus brazos en busca de Dios. La Catedral de la Inmaculada Concepción de La Plata manda, desde sus 120 metros de altura, imaginada por el equipo del ingeniero Pedro Benoit, fue inaugurada en 1932, pero recién en 1999 los planos originales terminaron de hacerse realidad. De estilo neogótico, inspirada, como todo en la segunda mitad del siglo XIX en estas tierras, en templos europeos. Sus ladrillos a la vista marcan una referencia rojiza abrumadora y señalan el hito más representativo del patrimonio arquitectónico cultural de la ciudad. Trepar sus torres en el ascensor vidriado es un viaje al mismísimo reino de los cielos. ...221 Radio... ...103.1... 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

0: Brother, yo no sé ni cómo llegué a casa anoche. Clase lo que era. Y hoy me están tirando de nuevo para bajar para allá, pero yo creo que hoy sí que ha hecho pichadera, que no me esperen, bro.
1: El humo empañó el camino.

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El Teatro Argentino Segundo Coliseo Nacional es como el ave fénix. El maldito 18 de abril de 1977, el fuego se devoró el edificio original, blanco y majestuoso, que había sido fundado en 1890 por iniciativa de los primeros pobladores de la capital joven y ambiciosa. Ni el río de lágrimas platenses pudo con ese fuego voraz que redujo a ceniza sus ladrillos. Pero, como en el anfiteatro borgiano del Aleph, las llamas no pudieron abrazar las huellas indelebles del arte de María Barrientos, Luis Tetrazzini, Tita Ruffo, Paderewski, Mascagni, Arthur Rubinstein, Anna Pavlova, Beniamino Gigli, Teudi Menuhin y Brailovsky, que celebraron a toda orquesta el 12 de octubre de 2000, cuando la inauguración de la nueva sala, exquisita sala lírica, cicatrizó un tajo que la ciudad había exhibido en carne viva por más de 20 años. 221 Radio.

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Tan platense como decir micro o el diagonal, la quema de muñecos para fin de año es un rasgo cultural distintivo de La Plata. Ni bien termina el invierno, grupos de vecinos de todas las edades empiezan con una tarea que requiere destreza, imaginación, voluntad y ganas de juntarse.

0: El recorrido por los barrios para ver cómo va la construcción es un clásico, como la frase que ni bien comienza el nuevo año, alguien pronuncia en cada casa. Che, vamos a ver los muñecos.
1: Dale que dale a los tachos y que se acabe el año, y que se acabe el año.
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Mucho tango en La Plata, mucha Guardia Vieja, Bozzarelli, La Vecchia, Don Tulio Bartolini, nombres de la primera mitad del siglo pasado. Don Tulio, hasta hace unos años, andaba en su viejo jeep, que lo trasladaba de lo de Tosti, en Berisso, al zoológico platense o al boliche de Ricardo. Fue bandoneonista autodidacta, contador de historias y coleccionista de objetos inclasificables. Tóquese sur o los mareados, Tulio, pedía algún parroquiano distraído. La respuesta, cargada de fastidio, enunciaba su manifiesto artístico y de vida: yo cosas modernas no toco. 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

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La Plata nació en noviembre de 1882 como capital bonaerense por la decisión de los argentinos de federalizar la ciudad de Buenos Aires, alcanzar la definitiva organización nacional y poner punto final a un largo camino de desencuentros. Su creación fue un acto de amor a la unidad nacional, como dice la piedra fundamental enterrada en Plaza Moreno. 221 Radio 103.1. 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

0: Brother, yo no sé ni cómo llegué a casa anoche. Clase lo que era. Y hoy me están tirando de nuevo para bajar para allá, pero yo creo que hoy sí que ha hecho pichadera, que no me esperen, bro.
1: El humo en paño.

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1: 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Tolosa es el barrio más viejo de la ciudad. Tolosa, en rigor, preexistió a La Plata, fundada en 1871. Creció junto a la estación del ferrocarril y mantiene sus construcciones originales, como los talleres ferroviarios levantados por Otto Krause o las famosas Mil Casas, barrio dominado, dicen, por los espíritus impasibles de malevos y cuchilleros que supieron mandar en esas callecitas angostas y bravas.

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0: ¿Quiénes son los que comandan una nueva generación? 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Seguramente te estás preguntando cómo lo hacen. 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
1: Cerrar los ojos.

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0: pasar un poquito mi monitoreo.
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0: Entendió que el rock de acá podría ser otro.
2: Hay que salir del agujero interior.
0: Platense de manual, fue a la anexa. Se crió en el barrio de Parque Saavedra. Vivió en Citibel y, como tantos platenses, terminó anclando en Buenos Aires.
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0: Debutó como cantante de Virus en el glorioso Club Universal, la cueva de calle 25.

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0: Hola, hola, hola, ¿cómo les va? Muy, pero muy buenos días. Empezamos una nueva jornada, en este caso de martes, en el día 5 de mayo, en el aire 221 Radio, haciendo como siempre el despertador hasta las 10 de la mañana. 8:07 marca la hora en la República Argentina, 8 de la mañana, 7 minutos, 14 grados la temperatura en la ciudad de La Plata, en una mañana pelado que está gris. Está feo, está pesado porque hay humedad. Vamos a estar así todo el día. Una máxima de 23 grados para esta jornada de martes. Atención porque mañana por la tarde se vienen las lluvias, ¿eh? Así que a disfrutar las últimas horas en seco, más allá de la humedad que siempre está presente en la ciudad de La Plata. Es un típico día de otoño, porque está nublado, porque la temperatura está agradable, 14, 15 grados la térmica, porque hay mucha humedad y porque vamos camino además a un miércoles que por la tarde, como decíamos, tendrá la presencia del agua. Por eso hoy tenés que salir apenas con una camperita de media estación, con un busito también de media estación, una camperita arriba por si sos friolento, pero no mucho más, ¿eh? No andes muy cargado, muy cargada, porque repito que la máxima va a llegar a los 23 grados y teniendo en cuenta la humedad, esto obviamente se va a sentir en el ambiente platense. Pero hoy tenemos un día que en estos momentos presenta nubes y que va a estar así durante toda la jornada. Apenas vimos un rayito de sol hoy bien temprano, 7 de la mañana, no mucho más. Ya después se nubló el cielo y va a seguir así porque no se ve una mejora en el horizonte y porque además está anunciado nubosidad durante todo este día martes, según el Servicio Meteorológico Nacional. Nosotros, como siempre, hasta las 10 los vamos a estar informando con todo lo que tienen que conocer antes de salir de casa. Y repasamos las noticias más importantes que reflejan los medios gráficos en su tapa. Por ejemplo, La Nación, Clarín, Página 12, El Día. Todos tienen como título principal la causa por enriquecimiento ilícito contra Manuel Adorni. Porque ayer un contratista declaró que Adorni le pagó $245,000 en efectivo por refacciones en el country Indio Cuá. Además, hay un argentino en el crucero del Hantavirus que enfrenta un brote y que está allí varado frente a Cabo Verde, África. Viaja un pasajero argentino, según confirmó la operadora Ocean Way Expedition. El barco transporta a 149 personas.
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0: Pequeño Jota llegó al país y lo indagan por el triple crimen en Florencio Varela en un eventual contexto de venganza narco.
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0: Además, dice Clarín, subsidian el 75% de las boletas de gas de este mes a 4,7 millones de usuarios. Esto lo confirmó la Secretaría de Energía y señaló que se trata de una bonificación extraordinaria a hogares ya subsidiados.

0: Además, escala la guerra en el estrecho de Hormuz con ataques cruzados entre Irán y Estados Unidos. El cese al fuego ya no es una posibilidad y aumenta el barril de petróleo.
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0: Faltan figuritas del mundial y denuncian precios abusivos. Los supermercados crecen en un negocio histórico de los kioscos y hay tensión comercial.
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0: Además, en el plano local, el intendente Julio Alac amplía el gabinete. Ayer se creó la Secretaría de Trabajo y se designó al gremialista Julio Cuenca. En la legislatura bonaerense presentan un proyecto para que las víctimas del fentanilo adulterado reciban una pensión vitalicia.
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0: En el plano deportivo se confirmaron los días y horario para los cruces por los octavos de final. Tanto el Pincha como el Lobo van a jugar el domingo. Estudiantes recibirá a Racing a las 5 de la tarde y Gimnasia visita a Vélez el domingo a las 21:30 horas. Además, hoy tendremos Copa Libertadores de América, va a jugar Central, jugará Boca Juniors y Lanús. Además, por Copa Sudamericana estará participando tanto Riestra como San Lorenzo. Ocho de la mañana, 13 minutos, la hora en la República Argentina, decíamos 14 grados la temperatura en la ciudad de La Plata. Nos espera una máxima de 23 para este día martes y nosotros hasta las 10 nos estaremos acompañando en el aire de 221 Radio, haciendo el despertador.

0: 8 de la mañana, 17 minutos, la hora en la República Argentina, 14 grados la temperatura en la ciudad de La Plata. Empezamos a desarrollar algunos temas importantes, como decíamos, el tema principal en todos los diarios, en todos los canales de televisión, es la causa en la cual se lo investiga al jefe de gabinete, Manuel Adorni, por presunto enriquecimiento ilícito. Ayer la causa tuvo el aporte de un nuevo testigo, citado por el fiscal Gerardo Policita, en este caso un contratista llamado Matías Tabar, que fue citado allí en los tribunales de Comodoro Py para referirse a las refacciones que solicitó el funcionario nacional en su casa del country Indio Cuá, las cuales fueron abonadas en efectivo a cambio de $245,000. Sí, otra vez la misma modalidad que se aplicó para la compra de los departamentos, esto de entregar dinero en efectivo. Lo que asegura el contratista es que en este caso el funcionario nacional no le solicitó ningún tipo de factura y que le entregó el dinero en mano. Al principio el presupuesto era de $94,000 y luego se le fueron agregando algunos gastos extras, como por ejemplo una cascada en la pileta. No sé, pelado, si vos tenés una cascada en la pile, si te gustaría tener una cascada en la pileta. A mí me parece medio que no va, ¿no? Una cascada, anda a mirar ahí a la garganta del diablo, anda a ver las cataratas, ¿o no? Una cascadita se hizo Manuel Adorni en su hogar. Bueno, refacciones varias, ¿eh? Una parrilla, una pileta con jacuzzi. Está el detalle, ya está el documento que entregó el contratista Matías Tabar al fiscal Policita. Además, entregó su teléfono, dato no menor, para que le realicen una pericia informática. Esto se debe a que borró parte de la conversación que mantuvo con el funcionario a través de WhatsApp. Esto se sabe, se puede recuperar. Necesita, obviamente, un peritaje y requiere de tiempo. No es sencillo, pero hay posibilidades de recuperar la totalidad de esta conversación entre el contratista y el jefe de gabinete, Manuel Adorni. Lo concreto es que, además, entregó una planilla, repito, con el detalle de cada uno de los gastos. Por ejemplo, Pela, la catarata que hizo, la cascadita, le salió $3,500. En efectivo lo pagó Adorni. Eso sí, muy generoso, sí, en efectivo. Además, lo que en este caso importa y mucho, y debemos resaltar, es que todos estos gastos se suman a los gastos inmobiliarios que desarrolló el propio Manuel Adorni a cambio de $100,000 este año, en el cual gastó para comprar las dos propiedades, los dos departamentos. Además, tiene una deuda de $335,000. Recordemos el departamento en Caballito, que entregó $20,000 en efectivo y que después quedó con una deuda de $200,000, los cuales tendría que abonar antes de noviembre del 2026. No sé cómo va a ser para entregar $200,000 con todos estos gastos extraordinarios y teniendo en cuenta que estuvo un año y medio con el sueldo fijado en 3 millones y medio de pesos. Es verdad que ahora, no sé si casualmente o qué, los funcionarios nacionales, más de 1,000 funcionarios del gobierno nacional, se aumentaron el sueldo en un 123%. Sí, escucharon bien. Los funcionarios del gobierno nacional se aumentaron el sueldo en este último tramo del año, desde que empezó el 2026, en un 123%. Por lo tanto, van a pasar a cobrar cerca de 8 millones de pesos. Quizás de esta manera, Manuel Adorni puede afrontar los gastos que se comprometió a abonar, en este caso, como decíamos, para el departamento en Caballito. Lo concreto, en la causa por presunto enriquecimiento ilícito se aportaron estos datos por parte del contratista, que además entregó su teléfono celular para peritarlo. De todas maneras, el propio Adorni va a encabezar una reunión de gabinete con los ministros en Casa Rosada el próximo viernes, este viernes a las 14 horas. El funcionario quiere enfocarse en la gestión mientras avanza esta causa en su contra. En el gobierno, silencio estampa. sostienen a Dorni, lo apoyan en privado, también en público, digo, cuando hay algún evento o algún acto institucional, Adorni está presente, no recibe ningún tipo de preguntas, además del blindaje mediático. Ayer realizó una conferencia de prensa donde desmintió, obviamente, todas estas causas que están en su contra, por lo que se lo investiga, y que además afirmó va a entregar a la justicia y está a disposición justamente de la justicia para lo que sea necesario. En tanto que la diputada Marcela Pagano pidió la detención de Adorni por entorpecer la investigación judicial en su contra, porque el testigo que declaró, el contratista, había confirmado que Adorni llamó a la constructora antes de que se presente a testificar en el juzgado en Comodoro Py ante el fiscal Policita. Esta solicitud la realizó la diputada nacional Marcela Pagano, bueno, en una causa donde decíamos se está avanzando sobre las averiguaciones pertinentes en relación al patrimonio del funcionario nacional y a todas estas maniobras que llaman la atención y que obviamente si se termina de comprobar en este caso que se le pagó a un contratista $245,000 en efectivo, bueno, el propio Adorni tendrá que explicarlo ante la justicia federal, en este caso ante el fiscal Gerardo Policita. Lo concreto es que avanza esta investigación y que ayer, a raíz del testimonio de este contratista que hizo las refacciones en la casa, como decíamos, allí en el country de Exaltación de la Cruz, recibió $245,000 en efectivo por parte del jefe de gabinete. 8 de la mañana, 25 minutos. Nosotros nos vamos a quedar hasta las 10 haciendo El Despertador.
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0: Faltan 25 minutos para llegar a las 9 de la mañana. 15 grados la temperatura en la ciudad de La Plata. Mucha humedad, cerca del 90% el porcentaje de la humedad en lo que va a ser una mañana de una jornada gris. No vamos a tener mucho sol. Yo les diría, no se ilusionen con la salida del sol porque va a estar complicado. Un día que de todas maneras va a ser la antesala de las lluvias, porque mañana miércoles por la tarde no se esperan las lluvias en la ciudad de La Plata y así va a continuar hasta entrado el fin de semana. Así que para aprovechar al menos la posibilidad de estar sequitos y sequitas en esta jornada de martes 5 de mayo. Vamos a meternos en otro tema importante a nivel nacional porque el gobierno reglamentó un capítulo esencial en la reforma laboral, política y económica, luego de que la justicia fallara a favor de esta reforma laboral que se aprobó en el Congreso de la Nación. Recuerdan ustedes, después hubo una medida cautelar que presentó la CGT. Finalmente la justicia avaló la disposición y la reglamentación que llevó adelante el gobierno de Javier Milei y por lo tanto rige la reforma laboral. El gobierno reglamentó el régimen de incentivo a la formalización laboral, el RIFL, que reduce las contribuciones patronales durante 4 años para los empleadores que contraten trabajadores sin empleo registrado. Este capítulo se hizo efectivo mediante la publicación del decreto que lleva la firma del presidente Milei y también del jefe de gabinete Manuel Adorni junto a los ministros Petovelo y Luis Toto Caputo. De esta manera, los empleadores comprendidos en este régimen van a gozar de ciertos beneficios por cada nueva incorporación de trabajadores. Para ello, los empleados deberán cumplir con una serie de requisitos. Quien estuvo en contra de esta reglamentación y que además aseguró que los trabajadores no quieren estar en la formalidad fue el diputado Oscar Sago, que en un principio, recuerdan ustedes, Sago pertenecía a la Libertad Avanza. Luego se separó del oficialismo y conformó un unibloque llamado Movimiento de Integración y Desarrollo. Es diputado nacional y esto decía en relación a los trabajadores que pretenden mantener su trabajo en negro.
1: La gente prefiere seguir trabajando en negro. Bueno, cuando ponga en la actividad de la nueva ley, seguramente que vamos a tener mucho más registrado, eso que te hace, mucho más aporte, y eso que hace, que seguramente deberían subir las jubilaciones, deberían subir los mínimos y mucho más aporte.
2: La gente prefiere seguir trabajando en negro.
1: En el mundo entero son 2x2, acá son 4x1, 4 que cobran, 1 que aporta.
2: ¿Vos conocés trabajadores que no quieren estar en blanco?
1: Si conozco trabajadores que no quieren estar en blanco, hay un montón de gente que sigue trabajando, por eso no hay aporte. Por eso con la
2: no hay aporte porque no contratan en blanco a los empresarios.
1: No, esos son los grandes empresarios. Estamos hablando de la pequeña y mediana y del comerciante común.
2: Sí.
1: También se le hace difícil.
2: No, yo no digo que no se le haga difícil, pero eso no es los trabajadores no quieren estar
1: pero
2: en
1: los trabajadores, a veces hay gente que no quiere estar en la formalidad.
3: ¿Cuál sería
1: muchísima
3: el beneficio
1: gente
3: de no estar
1: muchísima
3: en la formalidad?
1: Gente que no quiere estar en la formalidad.
2: ¿Por qué?
1: Vos fíjate, es como la gente que está en situación de calle. Tiene hogares, tiene para ir, tiene hogares de día, hogares de noche para estar. ¿Por qué no vas a un hogar? Hay gente que se... Que es reacia.
2: No, bueno, Oscar, ahí...
0: Bueno, ahí estaba Oscar Sago en Gelatina en relación a esta reforma laboral, a esta reglamentación que impuso el gobierno nacional y, como decíamos, apunta a 4 perfiles de trabajadores. Aquellos que no contaban con una relación laboral registrada desde el 10 de diciembre del 2025, es decir, hace 5 meses... El segundo, a quienes estuvieron desempleados durante los 6 meses previos a su alta laboral, y a los ex inscriptos en el régimen simplificado para pequeños contribuyentes, monotributistas que no hayan ejercido actividades en relación de dependencia en el sector privado en los últimos 6 meses. Por último, a aquellos cuyo último empleo bajo dependencia fue en el sector público nacional, provincial, municipal o de la Ciudad Autónoma de Buenos Aires. Así que veremos cómo se regula ahora esta reglamentación y cómo la llevan adelante los empresarios, que en definitiva son quienes se encargan de contratar a los trabajadores, si aprovechan este beneficio impositivo que otorga el Gobierno Nacional o si seguimos con estos índices a la baja por parte del empleo registrado en el sector privado. Pero lo cierto es que, bueno, acá hay un punto clave en la reforma laboral y que ya se reglamentó, como decíamos, se trata de un capítulo en relación a la reforma laboral, a la formalización para aquellos empleadores que necesitan registrar a sus trabajadores, que los tienen en negro y que justamente en los últimos meses no hayan tenido un trabajo en blanco. Más o menos es lo que ha simplificado el gobierno de Javier Milei. Faltan 20 minutos para las 8 de la mañana. Nosotros ahora nos vamos a meter en un tema local, pelado. Un tema importante porque ayer el jefe comunal, el intendente Julio Alac, creó la Secretaría de Trabajo y nombró al frente al ex concejal de Fuerza Patria, Julio Cuenca. Además, es el presidente, el titular de la entidad de pasteleros, es quien conduce a esta institución y por lo tanto ahora se suma a la Secretaría de Trabajo que creó el intendente Julio Alac para ampliar su gabinete municipal. La Secretaría de Trabajo, Empleo e Integración Laboral es como se define a esta secretaría. Al frente, como decíamos, Julio Cuenca asumió formalmente durante un acto el cual fue encabezado por el propio Julio Alac allí en el Salón Dorado de la Municipalidad y que contó con la presencia del Ministro de Trabajo de la provincia, Walter Correa. Obviamente que en su presentación se definieron algunos objetivos, algunas líneas de acción orientadas a fortalecer el empleo y la articulación en el ámbito local. Por eso es que se designó, como decíamos, a Julio Cuenca, secretario general del Sindicato de Trabajadores Pasteleros, que asumió, recordemos, también como concejal en 2023, cuando reemplazó a Guillermo Escudero y que cumplió su mandato en diciembre del año pasado. De esta manera tiene ya experiencia en la política en la ciudad de La Plata, además de estar representando a un gremio muy fuerte en nuestra región y en este caso también aportando para la Secretaría de Trabajo y con el apoyo del intendente Julio Alac, una nueva secretaría que se crea para, en este caso, fomentar e impulsar programas de empleo y propuestas de formación profesional. Por eso destacamos la creación de esta secretaría que fue propuesta por el propio intendente y que justamente fue quien se encargó de presentar a Julio Cuenca al frente de esta nueva área. Faltan 18 minutos para llegar a las 9. Nosotros seguimos en el aire de 2-1 Radio haciendo el despertador.

0: Faltan 14 minutos para llegar a las 9 de la mañana. Seguimos en el aire de 2-1 Radio haciendo el despertador. Vamos a escuchar en unos instantes nada más al director general del Hospital de Clínicas, Marcelo Melo, porque la Universidad de Buenos Aires denuncia que peligra la atención en los hospitales y le reclama obviamente los fondos pertinentes al gobierno nacional. En al menos 6 instituciones es que peligra, como decíamos, la atención médica. Esto lo alertó la Universidad de Buenos Aires por el desfinanciamiento y en estos momentos allí en Recoleta están hablando autoridades médicas en relación a lo que es obviamente una preocupación, no solo para la salud en general, sino también en lo particular para cada uno de estos hospitales, los cuales no tienen los insumos básicos, no tienen los recursos humanos tampoco para afrontar lo que pueden ser complicaciones médicas de relevancia. Algún problema cardíaco, algún problema oncológico. Bueno, podemos escuchar en estos momentos, como decíamos, al doctor Melo.
1: Que puede ingresar por lo que sea cobro de obras sociales o alguna entidad de medicina prepaga, debe ser utilizado específicamente y exclusivamente para gastos de emergencia, de insumos, medicamentos. Imagínense que los insumos en medicina están dolarizados y así todo siguen aumentando. Con lo cual, cualquiera de ustedes, en forma personal o acompañado de algún familiar, cuando va a una farmacia se quedan estupefactos de los costos. Imagínense lo que son los costos hospitalarios multiplicados a lo mejor por varias veces más, 20 o 30 veces más. Lo único que pedimos es que nos paguen el presupuesto, que nos asignen el presupuesto que nos adeudan, porque de seguir esto así, como bien remarcaban mis colegas, en un mes y medio no sé si vamos a poder seguir prestando la atención de los pacientes. Sumado eso además a las 700.000 consultas anuales que decía Marcelo, la cantidad de alumnos que pasan por nuestras aulas, la cantidad de médicos que hacen su curso de especialización de posgrado que se ha resentido, y eso aplica en la formación de todos.

como parte de la ley de financiamiento universitario, donde además aclararon que hay 700.000 personas que se atienden de manera anual, ¿eh? Atención, porque 700.000 personas que están en estos hospitales universitarios que reciben atención y el gobierno no envía los fondos necesarios justamente para que puedan funcionar con normalidad. De esta manera dicen que el de financiamiento afecta al pago de profesionales, a la compra de insumos, de mantenimientos y a los servicios básicos. Los hospitales universitarios cuentan con una variedad de hospitales universitarios de Argentina. Cuentan con una variedad de hospitales que ofrecen educación y atención médica de alta calidad. Como decíamos, entre los 6 hospitales que tienen problemas para desarrollar la sanidad con absoluta normalidad, se encuentran el Hospital de Clínica José de San Martín, el Instituto de Oncología Ángel Rofo, el Instituto de Investigaciones Médicas Alfredo Lanari, el Instituto de Tisioneumonología Raúl Bacaresa y el Hospital Odontológico Universitario. Así que este reclamo, el cual acompañamos en nuestro lugar, en medio además de un contexto donde ya todos saben, pero es importante remarcar, que en el último mes, en el mes de marzo, la Universidad Nacional de La Plata llevó adelante 10 días de paro total de actividades. Además, el próximo 12 de mayo se va a estar llevando adelante la cuarta marcha federal universitaria. Esto es en reclamo al gobierno de Javier Milei porque no se entrega el dinero correspondiente que está aprobado por ley, en la ley de financiamiento universitario. En este caso, lo que reclaman es una cifra cercana a los 20.000 millones de pesos, porque si no, en un mes y medio tienen que cortar con la atención médica. Lo decía recién el doctor Melo y remarcaba la importancia que tienen estos hospitales universitarios, donde más de 700.000 personas al año son atendidas. Así que bueno, acompañamos el reclamo. De esta manera vamos cerrando el capítulo correspondiente a lo que ha sido la conferencia de prensa, allí, como decíamos, frente al Hospital de Clínicas.

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0: 9 en punto de la mañana, comenzamos la segunda hora haciendo el despertador por 221 Radio en esta jornada de martes gris, fea, tristona, desapacible, con mucha humedad. La temperatura 16 grados, eso está bien. Vamos a tener una máxima de 23, por eso decíamos con ropa liviana para ir a trabajar. Si tenés la posibilidad, usa la bici, usa el monopatín, usa la motito. Trata de evitar la circulación en el auto, si es que podés, repito. Mientras que el micro todavía no ha recuperado la frecuencia. Le aviso a algún desprevenido o desprevenida, más allá de que aumentó el boleto del micro, no se ha regularizado la frecuencia. Es un problema que sigue afectando a los platenses y a gran parte de los bonaerenses, más allá de este aumento que ayer se hizo efectivo por el 11% y el boleto mínimo pasó a costar 1.055 pesos. Ojalá que rápidamente se pueda encontrar una regularización para el tema de las frecuencias. Nos metemos en el deporte porque ayer por la noche se confirmaron los horarios para los encuentros por los octavos de final del torneo de Apertura, donde Estudiantes y Gimnasia están clasificados. Ambos van a estar jugando el día domingo, a partir de las 5 de la tarde lo hará Estudiantes ante Racing en el estadio Jorge Luis Hirschi, en el estadio de Uno, donde el Pincha será local ante el conjunto de Gustavo Costas, mientras que Gimnasia visitará a Vélez a partir de las 21:30 horas, en 9:30 de la noche del domingo, muy tarde el partido del Lobo, para lo que será este cruce ante el conjunto de los mellizos Barros Echeloto. Hablando de los mellizos, ayer habló Guillermo en relación al formato, ¿no? Donde clasifican 8 de 15 en cada una de las zonas y donde todos tienen posibilidades de salir campeón. Pregúntenle, por ejemplo, a Platense, que consiguió un título, el primero en su historia, el primero en el profesionalismo, mientras que, por ejemplo, Estudiantes, en el último torneo, clasificó octavo en su zona y terminó consagrándose campeón justamente ante Racing en el Estadio Madre de Ciudades. Un aporte informativo es que en este caso en la final se va a estar disputando en el Estadio Mario Alberto Kempes en la provincia de Córdoba el próximo 24 de mayo. Pero en relación al formato, esto decía Guillermo, escuchá.
1: Sí, yo no digo de cambiarla, pero de repente estar más atento de repente a algunas cosas que durante el torneo vos lo dejás librado quizá al azar porque necesitas los 3 puntos, porque querés sumar, porque querés entrar en los playoffs. Ahora ya lo que te queda es ganar para pasar. Entonces de repente podés arriesgar menos, cubrirte más, quizá no ir a buscarlo tan de manera desbocada, sino estar bien parado y de repente esperar un poco más al rival. Esas cosas que también el rival te las va a ir dando o te va mostrando qué es lo que tenés que hacer en cada partido.
0: Bueno, ahí estaba Guillermo en relación a esto de poder cuidarse, poder especular en algunos casos. Por ejemplo, ayer Vélez empató 1-1 contra Newell's. Guillermo cuidó jugadores, sabía que ya estaba clasificado, sabía que no podía cambiar la posición y bueno, prefirió resguardar a unos futbolistas pensando justamente en el encuentro ante Gimnasia por los octavos de final. En relación también a esto que decíamos, ¿no? Que clasifiquen 8 de 15 en cada zona hace que la gran mayoría tenga posibilidad después, en los mano a mano, de resguardarse un poquito, de esperar al rival. Es a un partido único. También es importante remarcar que, a diferencia de los torneos anteriores, en este caso habrá alargue en caso de igualdad. Ojo, porque es un dato importante, sobre todo para los equipos que juegan copas internacionales. Hablando de copas internacionales, hoy va a estar empezando la cuarta fecha de la Copa Libertadores de América y de la Copa Sudamericana, donde, si uno tiene en cuenta los equipos que están clasificados a los octavos de final del torneo local, tenés a Boca jugando Libertadores, a Lanús jugando Copa Sudamericana, tenés a Independiente Rivadavia jugando Libertadores, a Central jugando Libertadores, a Estudiantes jugando Libertadores, Racing, que está jugando Copa Sudamericana, River jugando Sudamericana y San Lorenzo también jugando Copa Sudamericana. Por lo tanto, algunos equipos van a tener que cuidar el físico, teniendo en cuenta que, repetimos, habrá alargue en el torneo local en caso de igualdad en los 90 minutos. Lo cierto es que está todo confirmado. El Pincha y el Lobo van a jugar el domingo los octavos de final del torneo Apertura.

seguimos hablando del deporte. En un ratito nos vamos a meter con el básquet, porque hubo noticias importantes para Gimnasia y para Estudiantes, para los dos equipos de la ciudad que lograron buenos resultados en el básquet. Lo cierto es que, hablando del deporte, hablando de Libertadores, vamos a repasar la agenda deportiva, porque primero, hoy 4 de la tarde, se define el primer finalista de la UEFA Champions League, que saldrá entre el Arsenal y el Atlético de Madrid. Pelado, a vos que te gusta el fútbol europeo, que sos un acérrimo defensor del fútbol de Europa, Arsenal recibe en Londres al equipo de el Cholo Simeone. 1-1 la ida en Madrid. Veremos cómo sale la vuelta para definir, como decíamos, al primer finalista de la Champions. Y en Copa Libertadores, hoy a partir de las 7 de la tarde, Rosario Central recibe a Libertad de Paraguay. 21 horas, Barcelona de Ecuador ante Boca. 21:30 en Bolivia, Always Ready ante Lanús, teniendo en cuenta cómo le está yendo a los equipos argentinos en esta Copa Internacional. Hay que decir que Boca está con 6 puntos, al igual que Cruzeiro y con Universidad Católica. 0 para Barcelona. Hoy el Xeneize tiene que tratar de obtener un buen resultado, si no, se le puede complicar la clasificación. Además, hablando de Central, el conjunto canalla es líder de su grupo H con Independiente del Valle. Los dos tienen 7 unidades, mientras que Libertad tiene 0. Hoy Central de local tendría que hacer los méritos suficientes para tratar de quedarse con los 3 puntos. Y por último, como decíamos, Lanús visitando a Always Ready. El conjunto granate tiene 6 unidades, al igual que Liga de Quito y que Mirasol, los 3 con 6 puntos. Always Ready de Bolivia tiene 0. Por eso también, para el equipo de Longaniza Pellegrino, hoy será un partido bisagra, teniendo en cuenta que ya pasamos la mitad de lo que es la zona de grupos y que hoy estará comenzando la segunda rueda. Mañana juega Estudiantes ante Cusco en Perú, a más de 3.000 metros de altura sobre el nivel del mar. El pinche estará jugando a partir de las 19 horas, es 7 de la tarde, ante Cusco. Estudiantes, que tiene 5 unidades, es escolta de Flamengo. Tiene que obtener un buen resultado también el pincha, porque después está a solamente un punto el conjunto colombiano Independiente Medellín. Por eso Estudiantes enfrenta a Cusco, que no ha obtenido ni un solo punto, y mañana el conjunto del Cacique Medina tendrá que hacer los deberes. Viaja sin Adolfo Gaich y viaja sin Ezequiel Piovi, que llegó a la tercera tarjeta amarilla. Por eso veremos cómo rearma el equipo el técnico de Estudiantes, sobre todo con la ausencia de Piovi en la mitad de la cancha. 9:10 de la mañana, la hora en la República Argentina, 16 grados la temperatura. Nos quedamos un rato más en el aire de 2-1 Radio, haciendo el despertador.

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1: 9:20 de la mañana, la hora en la República Argentina, 16 grados ya la temperatura en la ciudad de La Plata, nos espera una máxima de 23 grados para este día martes 5 de mayo. Bueno, vamos a comentar rápidamente porque continúa la búsqueda de un niño de 6 años llamado Nahuá en Corrientes, y detuvieron al abogado José Codazzi, que estuvo involucrado en el caso Loan. La persona dijo haber trasladado a Josías y a su hijo hasta la ciudad de Goya. Esto fue confirmado también en las últimas horas. Están buscando a este niñito desaparecido desde el día domingo. Desapareció el 3 de mayo, el domingo. En la descripción, cabello rubio con rulitos, ojos claros, tez blanca. Al momento de su desaparición vestía pantalón largo, color cremita, zapatillas blancas, camiseta manga larga y una campera inflable marrón. Lo están buscando, como decíamos, desde el domingo, y todos apuntan al padre del menor. Su mamá está muy angustiada, no sabe dónde está, y obviamente se elevó la alerta Sofía en todo el territorio nacional y en las fronteras. Dicen que su padre se lo llevó tras un tiroteo. Esto ocurrió en Corrientes, en la ciudad de Goya. Buscan a Nahuá Santos Riquelme y a su papá, a Josías Santos Reguis. Está acusado de encubrimiento el abogado Codazzi, que, como decíamos, estuvo también involucrado en el caso de Loan Peña, y fue detenido en las últimas horas por parte de la policía allí de Corrientes. Reiteramos, buscan a Nahuá en Corrientes y en todo el país, al nene y a su padre, al menor de 6 años, y a su papá, que están investigando si ya se encuentran en otra provincia. Este hecho ocurrió en Corrientes y es buscado desde el día domingo. Nos metemos en un tema a nivel nacional porque subsidian las tarifas en cuanto al servicio del gas para controlar la inflación. Es un subsidio extraordinario que se aplica para el mes de mayo por parte del gobierno nacional del 25%. Esta medida va a impactar en casi 5 millones de usuarios. Se va a elevar el total al 75% en cuanto al nivel del subsidio sobre el bloque de consumo alcanzado por el esquema oficial. Y reiteramos que será únicamente para el mes de mayo, una bonificación extraordinaria que dispuso el ministro de Economía, Luis Toto Caputo, y que va a amortizar el impacto de la suba internacional en los precios de energía para las facturas de usuarios de menores ingresos. Es donde va a alcanzar este subsidio extraordinario del 25%. El objetivo es morigerar el impacto en la factura final para los usuarios más vulnerables, es lo que aseguraron desde la cartera de Economía, y obviamente, como decíamos, también para controlar la inflación, teniendo en cuenta la suba de los combustibles y también de los distintos servicios y de las tarifas, por ejemplo, en la electricidad, obviamente también en el boleto del colectivo, del transporte público en general. Esto se va a ver reflejado en la inflación para el mes de mayo. Por eso el gobierno tomó esta medida extraordinaria de subsidiar un 25% más a las tarifas de gas, que sean para las personas que tengan menores ingresos. Una medida que va a alcanzar a 4.780.000 personas. En la provincia de Buenos Aires, en la legislatura bonaerense, se presentó un proyecto para que las víctimas del fentanilo adulterado reciban una pensión vitalicia. Es para justamente las familias de aquellas personas fallecidas, recuerdan ustedes, en un hecho que ocurrió hace un año y que lamentablemente tuvo víctimas fatales en el Hospital Italiano de la Ciudad de La Plata. En total, más de 114 víctimas son las que hasta el momento se han identificado a través de distintas investigaciones y de aportes por parte de familiares de personas fallecidas en todo el territorio nacional, no solo en la provincia de Buenos Aires, no solo en la ciudad de La Plata, sino que también el fentanilo contaminado afectó a personas en la provincia de Santa Fe, en Córdoba y también en la provincia de Mendoza, víctima del fentanilo, como decíamos, en este caso un proyecto que se impulsa en la legislatura bonaerense para crear una pensión graciable, vitalicia y mensual para personas afectadas y familiares de víctimas del fentanilo. Este proyecto fue impulsado por el diputado Cristian Castillo y la iniciativa prevé una compensación económica destinada a quienes hayan sufrido daños graves, secuelas permanentes o un deterioro significativo en su salud tras recibir medicamentos elaborados con citrato de fentanilo adulterado o no apto para uso humano. Recordemos que además avanza la causa judicial contra el laboratorio HLB Pharma, contra sus autoridades, y obviamente en este caso buscan una pensión equivalente al salario de bolsillo de una categoría inicial de la administración pública provincial, una especie de cobertura y también de apoyo económico para los familiares de las víctimas del fentanilo contaminado. Como decíamos, en total son 114 personas, se analizaron 159 casos clínicos y de los cuales 45 personas lograron sobrevivir, pero lamentablemente quedaron con algún tipo de secuela. En cuanto a la causa, recuerden que el juez federal de la Ciudad de La Plata, Ernesto Kreplak, es quien está encabezando esta investigación y que además dispuso la citación a indagatoria de quién es el dueño de la clínica y del laboratorio HLB Pharma, donde se desarrolló este fentanilo contaminado que lamentablemente fue entregado a distintos hospitales y donde también se han presentado proyectos para darle algún tipo de vialidad y de trazabilidad a lo que es el destino que tienen estas ampollas de fentanilo, porque en este caso se podrían haber evitado las víctimas fatales, que en total ascendieron a 114 en todo el país. Así que, lamentablemente, acá se está buscando algún tipo de paliativo económico para las familias. 8 de la mañana, 28 minutos. Nos quedamos un rato más haciendo el despertador hasta las 10, antes de la llegada del cafecito. Ya

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Faltan 22 minutos para llegar a las 10 de la mañana. Empezamos a encarar el último tramo del despertador antes de la llegada del cafecito con Marianela, con Rubinacci, con toda la banda de la emisora. Lo cierto es que vamos con información relevante a nivel nacional, provincial y local, iniciando con una medida que tomó el gobierno nacional de liberar el mercado de los vapeadores, y además de crear un registro obligatorio para controlarlo. Lo cierto es que el gobierno oficializó mediante una resolución por parte del Ministerio de Salud la regularización y liberó del mercado a los vapeadores y los productos de nicotina, reemplazando la prohibición anterior. Se levanta una veda histórica sobre la comercialización de los cigarrillos electrónicos y los dispositivos de tabaco calentado. Esto será obviamente a partir de este mes de mayo, y se crea un registro nacional de productos de tabaco y nicotina obligatorio para fiscalizar la importación y su comercialización. Por lo tanto, los fabricantes e importadores deberán inscribir cada producto para habilitar su venta, buscando asegurar los estándares de calidad. Además, comentamos el conflicto que está visibilizando la Universidad de Buenos Aires en relación a los hospitales universitarios. Bueno, recordemos que las universidades nacionales van a llevar a cabo una nueva medida de fuerza a partir de este día martes y hasta el próximo jueves 7 de mayo. Durante 72 horas se van a realizar distintas jornadas, distintas actividades públicas, algunos paros y reclamos en todo el país para visibilizar la protesta. Además, en víspera de lo que va a ser una nueva marcha federal universitaria el próximo 12 de mayo frente a Casa Rosada, allí en Plaza de Mayo, una movilización convocada por la Federación de Docentes de las Universidades junto a otras federaciones y organizaciones estudiantiles. Bueno, en este caso, el reclamo para visibilizar la protesta se va a estar llevando adelante por estas próximas 72 horas, donde no van a parar la actividad académica, pero sí se van a realizar algunas jornadas de actividades públicas y también algunas materias que se van a estar desarrollando allí frente a los edificios estudiantiles. Sin salarios dignos no hay universidad de calidad, es la consigna, y se pide una restitución, una recomposición salarial después de 17 meses consecutivos de pérdida en el poder adquisitivo, es lo que están denunciando tanto gremios docentes como no docentes. Bueno, en este caso, en vísperas de una nueva marcha federal, se llevan adelante 72 horas con distintas actividades en las universidades públicas de todo el país. En tanto que en la ciudad de La Plata, ayer hablábamos de la preocupación en la comunidad israelita por las distintas amenazas y pintadas que se llevaron adelante en algunas sedes, en este caso en el Centro Literario Israelita y la Biblioteca Max Nordau. Se endurecieron algunas medidas de seguridad tras el ataque sufrido días atrás en su sede. No se suspendió ninguna actividad, continúa con su funcionamiento habitual, pero dispusieron de la seguridad privada, contrataron seguridad privada para el establecimiento ubicado en calle 11 entre 58 y 59, después de que desconocidos arrojaran un artefacto casero, tipo una molotov, justamente con líquido inflamable. Por suerte no estaba encendido, no ocurrió ningún inconveniente grave, pero esto está claro, se toma como una amenaza. Además, hubo una rotura en una de las ventanas de la biblioteca y por lo tanto decidieron contratar en este caso seguridad privada para no interrumpir ni la agenda cultural ni educativa, y están pidiendo además mayor control por parte de la policía y la necesidad de establecer algún tipo de medida de prevención para evitar futuros incidentes en este caso. Recordemos que
Además, la DAIA, la Delegación de Asociaciones Israelitas Argentinas, había denunciado un episodio en la sede de Chabad Lubavitch, en calle 16, entre 46 y 47, el último domingo. Por lo tanto, hay una seguidilla de hechos similares, considerados ataques antisemitas, que enciende las alarmas en la comunidad platense, en este caso por los hechos que ocurrieron en distintas sedes de la comunidad israelita. Así que a prestar mucha atención y ver si se toma algún tipo de medida, en este caso más allá de la contratación de seguridad privada para esta sede, en el caso de la biblioteca, como decíamos, Max Nordau. Lo cierto es que ya está radicada la denuncia y que se está llevando adelante una investigación por parte del Ministerio de Seguridad y de la División Contraterrorismo de la Policía de Buenos Aires.

Faltan 15 minutos para llegar a las 10 de la mañana. Ahora sí, última recta, última curva de El Despertador en este día martes. Sigue nublado, no vamos a ver el sol durante toda la jornada, lamentablemente. Una nubosidad que va en aumento, se va acrecentando y por lo tanto no parece despejar como para al menos tener un rayito de sol que vimos apenitas, bien temprano, cerca de las 7 de la mañana, y que después se nubló completamente el cielo en la ciudad. Una máxima de 23 nos espera para esta jornada. Mañana por la tarde lluvia, así que mañana sí vas a tener que salir con el paraguas, con el piloto, porque se vienen las lluvias en la ciudad de La Plata. Antes de irnos vamos a hablar del deporte. Como decíamos, hubo información importante y buenas noticias para el básquet, tanto de Gimnasia como de Estudiantes. En el caso de El Pincha, ayer se llevó adelante la final de lo que es el primer título que otorga la Asociación Platense de Básquet, la Copa Rodolfo Causa, donde se enfrentaron Estudiantes y Atenas en el Club Banco Provincia. Ganó El Pincha 81-70 a partido único, con la anotación de 22 puntos por parte de Facundo Vallejos. Facundo Atademo convirtió 19 y Michel Castro convirtió 10 unidades. Ganó Estudiantes y, como decíamos, se consagró campeón del primero de los dos torneos que otorga un título por parte de la APB, y en este caso la Copa Rodolfo Causa. Hoy va a estar empezando el torneo largo ya con 8 equipos, con 12 equipos, perdón, en la máxima categoría del básquet platense. En tanto que Gimnasia metió un batacazo, ganó como visitante ante Barrio Parque de Córdoba, venció 101-93 en tiempo suplementario al conjunto cordobés y logró igualar la serie en cuarto de final de la Liga Argentina, que otorga un ascenso a la Liga Nacional. Por lo tanto, la llave se va a jugar aquí en la ciudad de La Plata el próximo viernes y domingo en el Polideportivo Víctor Netol. Recordemos que es al mejor de 5, en este caso la serie está igualada. Si el Lobo consigue hacerse fuerte de local, si logra los 2 triunfos, estará accediendo a las semifinales. Se espera un polideportivo colmado de tanto el viernes como el domingo. Atento, porque se va a estar jugando por la noche, y el mismo domingo Gimnasia va a jugar ante Vélez como visitante. Por lo tanto, ahí hay algún tipo de gestión que está realizando la comisión directiva albiazul para tratar de adelantar un par de horas el encuentro por la Liga Argentina, y que de esta manera el poli esté repleto de hinchas triperos y que después puedan ver tranquilos en sus hogares el encuentro ante Vélez, porque lamentablemente no hay público visitante y este compromiso se va a estar jugando en Liniers. Así que la buena noticia, ganaron los dos equipos de la ciudad. Para Estudiantes un título a nivel local, para Gimnasia igualar la serie en los cuartos de final de la Liga Argentina, la segunda categoría a nivel nacional del básquet argentino. Faltan 11 minutos para llegar a las 10 de la mañana, pelado. Nosotros nos vamos a ir despidiendo, le vamos a dar paso al cafecito con Marianela, con Rubinacci, bueno, conmigo también en la mesa, con el pelado de los controles, con Clary Morán en las redes, con la presencia también de la querida Sabrina Moyano, toda la banda de 221 Radio, como siempre, haciendo la mañana en la emisora. Nosotros nos vamos a reencontrar mañana a partir de las 8 de la mañana para hacer una nueva edición del Despertador, para meterle buena onda, para meter información y obviamente para tratar todos los temas de relevancia nacional, provincial y local. Tengan todos ustedes muy pero muy buenos días. Como siempre, nos reencontramos mañana a partir de las 8 de la mañana. Chau.

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9: Tan platense como decir micro o el diagonal, la quema de muñecos para fin de año es un rasgo cultural distintivo de La Plata. Ni bien termina el invierno, grupos de vecinos de todas las edades empiezan con una tarea que requiere destreza, imaginación, voluntad y ganas de juntarse.
10: Yo no olvido al año viejo, porque me ha dejado cosas muy buenas. Ay, yo no olvido al año viejo, porque me ha dejado cosas muy buenas.
9: El recorrido por los barrios para ver cómo va la construcción es un clásico, como la frase que ni bien comienza el nuevo año, alguien pronuncia en cada casa. Che, vamos a ver los muñecos.
11: Dale que dale a los tachos y que se acabe el año, y que se acabe el año.
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0: ¿Qué tal? ¿Cómo les va? Buen día. 6 minutos pasan de las 10 de la mañana, 17 grados la temperatura. Me sacan el mal humor acá, por eso nunca jamás en la vida voy a dejar de venir a hacer esto. Los voy a presentar rápido en la mañana porque tenemos muchas cosas hoy para hacer, tenemos mucha gente con la que charlar, tenemos muchas cosas para contar. Juan Rubinetti, ¿cómo le va? Buen día.
1: Buen día, doctora.
2: Hola.
1: ¿Cómo va?
0: Martín Casañas, ¿cómo le va? Buen día.
3: ¿Cómo andás, doctora? ¿Todo bien?
0: Bien.
3: Rubinator, querido.
1: Maestro. Martín, querido.
3: Sí. No, yo no sé. Acá no sé si hacemos guita, pero si hay algo que.
0: No, mal igual tampoco.
3: No, va, digamos. Mal no va. Pero digo,
0: al lado de lo que estamos viendo en los alrededores
1: no,
0: y más
1: no
0: allá,
1: es para hacerse una cascada en la casa, pero mal no nos va.
0: Mal no nos va. Igual no sé, capaz que una cascadita te clavo, ¿eh?
3: Pero no acabamos de reír.
0: Pero.
3: Es lo más importante.
0: Pero
3: no,
0: bueno.
3: Cascadita, che.
0: Pará, vamos a. Así no se puede, porque yo quiero. Quiero arrancar ordenado. Nunca se puede arrancar.
3: Este programa es una cascada de felicidad.
0: Sí.
3: ¿Cascada informativa si viene?
0: Sí. No, yo. Digo, vamos a poner en autos. Qué frase rara esa, ¿no? Vamos a poner en autos.
1: Sí.
0: Para que más o menos se entienda, porque me parece que si no queda todo como que los memes están tan buenos.
3: Espectacular.
0: Y estamos hablando de Manuel Adorni y su cascada en su casa del country. Por si vos no te enteraste, ayer Manuel Adorni volvió a dar conferencia de prensa. No se hizo mucho el langa, hay que decirlo, porque leía mucho de todo lo que le preguntaban, lo tenía para leer y era la misma respuesta que había dado en el Congreso. Dicen algunos, escrito todo sí. Por Caputo, por Santiago Caputo. Entonces, cuando le decían, el viaje, entonces agarraba el papel que decía viaje grande arriba, claro. Imagino yo.
3: Título, viaje.
0: Pelotudo el viaje. Acá decía, por ejemplo, lee esto, y el tipo decía, claro. Como dije en el Congreso.
1: Y leyó todo el párrafo
0: entero. Todo el párrafo entero cada vez que le decían de esas cosas. Tampoco es que el perfil fue muy bajo, pero tampoco se hizo el.
3: No se hizo el loco.
0: El pico, así, pero no.
3: Loco.
0: Bueno, pero en tanto él estaba hablando boludeces con los periodistas, porque en verdad no dijo nada, había un señor, el contratista, ustedes no se van a acordar, pero había un viejo sketch de Olmedo que se llamaba El Cabecita Negra y el Contratista. Yo tengo el video acá, lo tengo.
3: Ah, qué lindo, ¿eh?
0: Que es espectacular, pero no importa, vamos a esto. Mientras tanto, en tribuna, adelante del fiscal Policitens, un señor llamado el contratista, por todo, ya conocido como el contratista, es como la escribana del caso Adorni.
3: Sí, claro, está es la escribana Adorni.
0: Y ahora está el contratista de Adorni, que es un señor que no fue a declarar de onda, porque vos cuando vas a declarar así, vos podés mentir. Ya cuando vas a una declaratoria de este tipo, vos no podés mentir, porque
1: no,
0: vas
1: no,
0: en cana.
1: Jurando, vas en cana.
0: Vas en cana.
1: Testimonio adentro.
0: O sea, no es un boludo el tipo, sabe las condiciones.
1: Es que ninguno de los que está yendo a declarar como testigo tiene margen, digo, puede ser un boludo, pero tiene que decir la verdad frente al juez.
0: Sí, sí, sí.
1: Con
0: sí.
1: Lo cual, digo, Adorni puede decir todo lo que quiera en las conferencias de prensa y en su informe de gestión en el Congreso,
0: sí.
1: Pero hay una causa que va paralelamente
0: sí,
1: y muy
0: sí.
1: Rápido
0: sí.
1: En la que todo el tiempo aparecen
0: sí.
1: Novedades.
0: Sí. Claro. Entonces, fue el señor contratista. Yo te lo cuento así para que vos que estás no te importa mucho y estás hinchado de las pelotas de las cascadas y todas estas cosas. Y fue el señor contratista. El señor contratista dijo, ¿qué tal? ¿Cómo les va? Yo soy el señor contratista del señor Manuel Adorni, la señora Betina Sosa. A mí me contrataron para remodelar la casa de Curuzucuatia. No, ¿cómo se llama? Esto está en calor, Martín, me estoy muriendo. Indio Cuá.
3: Indio Cuá.
0: Le Country.
3: Indio Cuá.
0: Le Country. Entonces, ¿qué dice? Sí, me estoy muriendo, Martín. La menopausia no me ayuda a vos tampoco. Escucha, entonces el tipo que hizo llevó un Excel.
3: Llevó un Excel con todo detallado.
0: Todo detallado.
3: Cada
0: ¿qué tiene el Excel? Tiene la canilla, la abertura, el coso, la bomba, la mesada, el mueble a medida con el carpintero. ¿Cuánto salía cada cosa? Todo en dólares.
3: Claro, me sorprendía que eran todos muchos
0: sí,
3: motos chicos, ¿viste? Digo.
0: Y al mismo tiempo tiene la columna, el Excel, donde está lo que le fue pagando Manuel. Entonces
3: claro.
0: Dice 30.000 dólares, 40.000 dólares. Por ejemplo, en un mes le dio casi 150. Muy ordenado le contratisten, pero porque dicen que trabajaba en muchas casas de los country.
3: Claro, fue recomendado por los
0: vecinos del country, amigos. Entonces, hasta ahí el Excel vos podés decir el tipo miente.
3: Sí,
0: porque
3: es un
0: dice,
3: Excel,
0: se hizo una cascada, climatizó la pileta. Eso de nuevo rico grasa, hay que decirlo. Porque vos te haces una cascada y climatizada pileta en el country.
3: Qué gras.
0: Se hizo una parrilla de no sé qué.
3: No,
0: sí, ahora vamos a ponerlo.
3: Cascada.
0: Lo tenés ahí, si no lo tengo yo.
3: ¿Cómo
0: bueno,
3: cascada?
0: Entonces.
3: Cabeza.
0: ¿qué dijo el contratista? Todo esto yo lo hice en esa casa, señor. Es más, puedo aportar algunos datos. Por ejemplo, mi empresa hizo una promoción. Vieron que muchas veces, tu hermana, vamos a hablar de Celesten.
3: Celesten.
0: ¿Qué hace Celesten? Celesten va a remodelar una cosa y dice, acá había una pared y una ventana y nosotros, sí. Y magia, tuki,
3: aparte. Antes y después.
0: Ay, mirá qué lindo, mirá qué lindo. ¿No? Y el bueno, hay un video en la casa de Adorni. Con las aberturas.
3: Claro, con el trabajo que hizo el contratista.
0: Que hizo el contratista. Que llevó el Excel.
3: Con las refacciones.
0: Y le mostró a todos lo que hizo en el Excel. Que eso estaba ahí. Y hasta ahí vos decís, bueno, capaz que todo es mentira, porque no sé qué, no sé qué. El contratista le dijo al señor, yo hablé con el señor Adorni todas las veces que me dio la plata, le dijo al fiscal policial. Y el fiscal le dijo, ¿y usted tiene esas conversaciones? Uh-huh. Sí, porque además el señor Adorni me ofreció sus abogados. Por si yo los necesitaba en alguna situación. Claro. Y entonces el fiscal le preguntó, pero usted, tome, doctor, le dijo. Y le dio el celular.
3: Le dio el celular.
0: Tome, acá está todo. Hay algunos que son bombitas, le dijo.
3: Claro, le dijo, fíjate que
0: porque
3: algunos se borraron.
0: Manuel te manda mucha bombita, ¿viste?
3: A propósito.
0: Te manda mucha bombita, te caga con la bombita. Manda bombita.
3: Cascada de bombita.
0: Entonces, eso dicen algunos, el gobierno no lo tenía en cuenta. A mí me cuesta creer que Adorni estaba dando la conferencia de prensa porque su abogado estaba en esa indagatoria.
3: Claro.
0: El abogado Adorni estaba escuchando al contratista y firmó cuando terminó la indagatoria.
3: Sí.
0: O sea, no, el tipo no dice esto es verdad.
3: No.
0: Pero te citan
3: está
0: como citado. Abogado de
3: claro,
0: la parte.
3: Claro. Con testigo ahí.
0: Bueno, dicho lo cual, a la tarde, la cascada fue tendencia.
1: Fue tendencia la cascada.
0: Hay de todo. El pelado ya me leyó la mente y tiene preparado, porque el bueno de Pagni...
1: Lo que pasa es que es en el marco de la... Sí. A ver, uno de los periodistas de La Nación que más está con el tema... Digo, te hago un paréntesis antes de presentarlo a Pagni.
0: Sí, dale.
1: Es Alcon Adamón. Que está escribiendo en Diario de España, escribe en La Nación.
0: Sí, lo estoy.
1: Y lo está defenestrando. Ayer... Mucho. Publicó porque es uno de los que encontró este documento también.
0: Sí, la planilla del Excel.
1: Hizo un sumario, ¿no?
0: Con los gastos.
1: ¿Compras en inmuebles más refacciones?
0: ¿Compras en inmuebles?
1: ¿Más refacciones?
0: Estos serían los departamentos de las jubiladas y la cosa esta. Y las refacciones.
1: La cascada de la casa. Sí. $450,000.
0: No, es un montón. No.
1: Si ¿compra de camioneta?
0: No, ¿qué? Pero que compramos tres departamentos más nosotros. Pero,
3: ¿cuatro? ¿Tres y medio compró todo eso?
1: Escucha, compra de camioneta, $30,000. Bueno. Viajes al exterior, $27,658.
0: No, si fue 4 días Punta del Este, se desloma. Sí,
1: viajes dentro del país, 9 millones de pesos. Deudas pendientes.
3: La dejó en el país.
1: Deudas pendientes, $335,000 más intereses.
0: Claro, eso es lo que le debe a la jubilada.
1: Esto, dice Alcon Adamón, sin contar gastos corrientes, colegios, impuestos, expensas, telefonía, patentes, seguros, tarjeta de crédito, etcétera.
3: Plata limpia.
1: Todos los días.
0: Ir al kiosco, sí.
1: Entonces, lo que se preguntan es cómo hizo un hombre
0: que ganaba.
1: Que gana 3 millones. Que enero ganaba 3 millones de pesos por mes.
3: Claro, este enero.
1: Para tener un total comprometido de $842,000 más intereses.
3: $1,000,000.
1: Un palo verde. Entonces, esto, más todos los programas de La Nación que vienen mostrando permanentemente el caso Adorni, ayer todo el mundo estaba esperando la editorial de Pagni.
0: Y sí, en el mundo de la política estábamos todos esperando
1: la editorial de Pagni a ver qué iba a decir. Y bueno, y se refirió al tema, particularmente a la cuestión cascada.
0: A ver.
2: Incluyen algunas excentricidades. Por ejemplo, una pileta hecha de mármol travertino. Y lo que llama la atención de todo el mundo y se está convirtiendo en las redes en motivo de bromas, es esto, es una cascada. Por eso digo, no sé si la mejoraron esa casa o la empeoraron. Es más, me haría esta pregunta. No sé si Adorni debe ser sancionado en nombre de la ética o de la estética. Una cascada que le salió $3,500.
0: Claro.
3: Tiene razón, Pai. Una cascada, ridículo.
0: No, igual, digo... porque ayer todos los memes que circulaban y todas las cosas eran... Esta es la primera obra pública de Milei.
1: Sí.
0: ¿No? Arrancó la obra pública.
3: Claro.
0: Pero me parece que también lo que genera es un montón de confusión y gente pegándole en el piso. Porque la verdad que es esto.
3: Lo estaban esperando.
0: Lo estaban esperando todo, bueno, ¿no? Lo estábamos. Estábamos
1: si había alguien para esperar, era Dorri.
3: Sí,
0: era Dorri.
3: Sí, Juan Pablo.
0: Ayer, vamos a hacer un pequeño repasito. Pero ayer, Rossi y Feynman. Feynman está... No puede. Eduardo no puede con él. No puede con él. Y está encontrando el huequito. Porque viste que Eduardo le va encontrando el tono a las cosas, sí, y sí, se va acomodando. Sí. Es rápido para eso. Ayer mirá lo que hacían en el pase.
4: Alguien me dijo, hace 60 días que el gobierno no puede salir del tema Adorni. Una pesadilla. Que todo hacía prever que con lo del Congreso del otro día y todo ese apoyo, todo el gobierno en el Congreso apoyando al jefe de gabinete, con el presidente, la secretaria general... Y después lo que vino, después del miércoles, jueves, viernes, un poco de paz, de tranquilidad, sábado, domingo, creyeron que con lo del Congreso el tema se había aplacado. Lunes, ¡pum!, una piña en el mentón.
0: Ah, la
4: piña. El contratista. Una piña en el mentón. Y el contratista diciendo, me pagó cash, negro en efectivo, crocante, $245,000.
0: Para bueno, ser por déjalo, ejemplo, déjalo. Crocante, dijo. Cash, dijo Eduardo. Que lo destrozaron ayer en todos los pases posibles entre Eduardo y demás. El tema es que estaban al aire en TN, que ayer de hecho no pudo entrar a la sala de conferencias de Casa Rosada, ni TN ni Canal 13, sí, no pudieron entrar. Pues son los que llevan los anteojos. Claro. Sí. Y estaban al aire hablando del tema y qué sé yo. Y de pronto la vicepresidenta se le ocurrió saludar a una persona. Sí. Mirá lo que pasó.
5: Tenemos este tuit, ponelo en pantalla, Martín. Sí. Ah, claro.
0: Ahí le van explicando, porque es en vivo.
5: El 3 de mayo solo espero el mensaje de Victoria Villarreal y
0: un usuario
5: de Carmen Sánchez Beamonte, mis dos grandes amores. Feliz cumpleaños atrasado. Que tengas una cascada de éxitos este año.
0: Ay. Victoria Villarruel. Un usuario cualquiera le dice, es mi cumpleaños, espero que me salude la vicepresidenta Victoria Villarruel. Y ella le pone que tengas una cascada.
1: Una locura.
3: Aprovechó el tuit, que además era del 3 de mayo, era el domingo.
0: Sí, sí, sí, atrasado le pone, claro, atrasado. Por eso dice, una cascada que tengas.
3: Bueno,
1: pero esto es una locura. Villarruel estuvo ausente, la verdad es que no fue el otro día en Luján, sí, donde había dado todo el gabinete.
0: Menos la dejaron que estaba... Arafo.
1: Ella dijo, no voy a ir donde está toda la casta.
0: Que estaba Adorni en la primera fila.
1: Adorni y sí... todo el gobierno.
0: Porque me parece que se lo decía más a los de ella que a Kicillof, que estaba en
1: el otro lado. Por supuesto, el gobierno.
0: Bueno, todo esto fue pasando con la cascada, la pileta climatizada, las aberturas. Hay un montón de videos, Ya apareció el video de ayer, pasaron el video de la casa por dentro, todo lo que fueron haciendo. Están los memes por todos lados dando vuelta. Lo cierto es que el gobierno está en este despelote fenomenal del que no puede salir, como decía Feynman, más allá del chiste. Y en el medio siguen pasando un montón de cosas. Ahora, cuesta creer que Adorni no le haya contado esto al presidente, no sé a quién corno está. Porque el miércoles estuvo el presidente con Karina Milei, Santilli y Petovelo en un balcón gritándole, ¡vamos Manuel, vamos sí, Manuel!
3: Sí. Si hay alguien que defiende a Manuel Adorni, es el presidente Javier.
1: Hay que ver si lo defienden por convicción o porque si no mostrarían una debilidad
0: atrapados.
1: Política, claro.
0: O nos tienen ocupados en este tema.
1: Bueno, puede ser también, pero digo, el gobierno tiene ahí una disyuntiva. Es ¿cómo me debilito más? ¿Pidiéndole la renuncia a Adorni, lo echo del gobierno y le doy la razón a todo el mundo, o lo sostengo a costa de esto, ¿no? Un 70% de imagen negativa, que también arrastra la imagen del presidente y de la gestión de Javier Milei, y bueno, un raíz mediático con el tema que no sale porque no pasa. Digo, ¿hace cuánto ya que estamos con el vuelo, desde el vuelo con la mujer de Adorni a Estados Unidos hasta acá? No para esto.
0: No para.
1: Y todos los días se encuentra algo. Y además avanza la causa judicial. Digo, más allá de lo que quieran poner los medios o de las basuras humanas que diga Milei, que tienen cierta intencionalidad política contra el gobierno, hay una causa judicial que va por un carril.
3: Y que avanza. Y no avanza, se detiene. Rubí. Y veremos cuando abran el celular del contratista los mensajes que van a encontrar.
0: Los mensajes ellos dicen que están.
3: Por eso.
0: Pero bueno, hay que ver si efectivamente cuando todo eso pase, los filtros judiciales necesarios. También es cierto que muchos dicen cómo aparecen documentos de esta causa, cómo se filtra todo. Bueno, muchachos, bienvenidos al show.
3: Bueno, claro. ¿No? En vez de prestarle atención a eso, que se ocupen de lo importante.
0: Digo, el contratista, el hombre, ahora hay un arquitecto ahí, legista, que está contando todas las cosas porque están ahora ya no saben cómo hacer para explicar todo esto. Aparece gente que dice si un contratista puede hacer todo eso. Bueno, el contratista lo que dicen es que, además de aportar su celular, lo que hizo fue poner los nombres de todas las personas que él contrató. Sí. El carpintero, el herrero, el vidriero, el jardinero, el de la cascada, el de la bomba de agua, toda esa gente fue a trabajar ahí. Uh-huh. Y cobró en mano, en dólares, sin dar una sola factura. Entonces, el contratista no es solo él.
3: No.
0: Tiene a todos esos. Pero vieron el capítulo de los Simpsons. Sí, es impresionante. Pero digo, me da la sensación que ahora van a empezar la catarata de citaciones, para hablar de cataratas, la catarata de situaciones, de citaciones a toda esa gente. Porque el electricista fue y cobró en dólares en la mano. Salvo que el contratista, si un vivo barro, lo pase a peso y se lo pague después, no sé.
6: Dámela,
0: nos vimos en Disney, dámela. Pero bueno, digo, me parece que pasa por ahí. Ayer, en Duro de Domar, con este cerramos, salvo que ustedes tengan alguno más para ver, porque hay tantos ahora dando vuelta que ya... Ahí está el monto de la calefacción de la pileta, que son casi $10,000.
1: Sí, y $13,000 la refacción de una parrilla. ¿Pero quién refacciona una parrilla con $13,000?
0: No, porque compró una parrilla de las de la marca Conté, que son muy caras.
3: ¿Pero vieron la parrilla de Adorni en 2021?
0: ¿Viste
3: lo que
0: la
3: era?
0: Parrilla de Adorni en 2021? Es genial.
3: Había un chorizo, pedacito de, asado banderita.
0: Y ahora apareció uno de cuando era más chico todavía, de los 17 años, 18, una cosa así, que es una parrilla en una casa medio en construcción, el fondo de la casa de un amigo.
3: Claro, le puso dos ladrillos y arriba puso la parrilla.
0: Pero bueno, ahora aparece todo, ¿ves? Ahí dicen que está el jacuzzi, la parrilla de $14,000. Porque también le puso como un horno, viste que vienen esas, las conté, es la parrilla, el horno al lado, el horno pisero, el horno pisero, el horno de no sé qué, todo ese conjunto de cosas, es una fortuna hermosa, yo lo miro siempre. Es buena parrilla, tope gama.
3: $14,000, pelado, dale. Sí.
0: Y después climatizó la pileta, que no es una cosa, de millonario, pero en todo caso, digo, podés ser un poco más prolijen, ¿no? Bueno, ayer en Duro de Domar, ayer carnaval con Doman y estuvo espectacular. Fantino es una cosa impresionante. Va a estar con Fantino el jueves hablando de filosofía, Adorni. En el programa de Fantino en el que hablan de filosofía. Ahí está el flyer dando vuelta. El jueves, porque ayer lo contó. Esto decían ayer y mostraban la casa. Es medio visual, pero bueno, nosotros te lo vamos contando. Mira, ahí muestran este video que también apareció sorpresivamente y ayer Dugan lo mostraba en C5N.
7: La casa de Adorni la usaron para promocionar las aberturas. Mira,
0: ahí está.
7: A ver qué abertura.
0: Ahí está la señora que promociona.
8: Hola, hoy estamos en Indio Cuá. Están refaccionando toda esta casa y nos solicitaron que cambiemos las aberturas de aluminio que tenían por aberturas de PVC de alta prestación, color black brown. Acompáñanos y te muestro cómo va quedando todo.
0: Ahí está toda la casa adentro, ¿eh? Le sacaron todas las aberturas que tenía y las cambiaron todas, ¿ves? Ahí van mostrando, vos si no tenés YouTube, yo te voy contando y se ve la cocina y lo dice Dugan. Bueno,
7: chicos, vamos. Esta es la
0: obra. Se ve la pileta, la cascada.
7: O el playroom o el living, ahí se ve la pileta detrás.
0: Ahí está la parrilla, ¿ves?
7: La parrilla tiene un horno al lado, por eso salió un huevo. Cambiaron todas las aberturas.
0: Caro sale.
7: Le salió las aberturas nomás 26 lucas.
0: $26,000.
7: Sumale la instalación. Ahí está la cocina, la isla, el desayunador, todo eso que vimos en la lista. Está todo.
0: Bueno, lo que dicen es que él hizo casi la casa nueva, digamos. Por eso. Pero viste que vos cuando. ¿Qué te pasa? Esto lo puede decir Celeste, Rubinacci, con su emprendimiento. ¿Qué pasa? Vos vienen a tu casa a arreglar. No, y vos decís, voy a hacer esa ventana. Y está acá y te dice, che, qué fea te quedó esa puerta.
3: Sí, cambiala.
0: Ya que estamos acá, ya está sucio. Y vos no tenés plata. Pero te entusiasmás. Uh-huh. Y decís, bueno, le pido a mi vieja, le pido a un amigo. Que ya, sí, tiene razón.
3: Tengo que
0: hacemos la ventana hermosa, pintamos todo, mirá la puerta de mierda que quedó. Ay. pones la parrilla bárbara y te dice, pone un hornito pizzero al lado, flaco.
1: La pregunta de todo esto es que parece muy simple, pero es ¿de dónde sacó la guita?
0: Bueno, eso es lo que yo te
1: digo. ¿De dónde salieron los miles y miles y cientos de miles de dólares?
3: Casi un millón, Rubio, vos lo dijiste, un millón de dólares. Sí, ¿de dónde sacó Adorni?
0: Que es lo que el contratista pudo mostrar, digamos, claro. Y es los datos periodísticos que aparecen.
3: Sí.
0: Que están en la causa.
3: Que están en la justicia, claro, que están en la justicia.
0: Ahora, capaz que hay, porque bien dice Alcón Amun, yo ya leía la nota, también está la de Fioriti el fin de semana en Clarín.
1: Sí,
0: en el
1: periodo.
0: Él dice, después eso tenés que sumar la vida cotidiana, que no debe ser barata. No es como nosotros que pasamos el mediodía con unos bizcochos y...
1: No debe ser barata, pero dentro de todo vos decís, che, bueno, el flaco gana 3 palos. La mujer gana...
3: Es monotributista la mujer.
1: Bueno, no sé, gana 2 palos. Y tiene chofer, qué sé yo, bueno, resuelve.
0: Pero van a un colegio privado carísimo.
1: Sí.
0: Deben tener cumpleaños donde llevan regalos caros, deben
1: está
0: tener
1: está fuera ropa. De discusión, pero suponete que la podés pilotear. Lo que no podés...
0: Es hacerte una
1: es hacer un viaje en un avión privado.
0: No, y no puedes hacerte dos casas.
1: No puedes hacerte dos casas. No puedes hacerte una cascada. No puedes calefaccionar la pileta. No puedes hacerte la parrilla Tromen. No puedes.
0: No podés. No.
1: O sea, necesitas $1,000,000 que alguien te los regale.
0: Lo que empiezan a hablar todos es que es todo muy 90, chicos. A los que son jóvenes, quizás no lo tengan presente. Yo digo, usen el Google, que es una herramienta que tienen ustedes a disposición y que nosotros no teníamos. Se empieza a hablar de los sobresueldos en el gobierno. Uh-huh. Causa. En el gobierno menemista, en la que cayó María Julia Alzogaray.
1: Sí.
0: Y fue presa. Bueno, de hecho, Carlos Saúl no llegó, falleció, no llegó a hacer con nada, estuvo preso por otra cosa, pero no por eso. Pero la causa sobre los sobresueldos en el menemismo fue una causa enorme, sí, que abarcó a todos los funcionarios, que la única que dijo sí cobré sobresueldos fue María Julia.
1: Claro.
0: Y pasó, y fue en cana.
1: Que fue como el emblema del menemismo, o sea, la palabra corrupción...
0: Sobresueldo era una palabra como la Banelco ahí, después, digamos, son esas cosas que...
1: Claro, vos recordás el menemismo y decís, che, corrupción.
0: Sí.
1: La frivolidad, toda esa cuestión. Es María Julia con el tapado de piel.
0: Sí,
1: bueno,
0: noticias
1: toda esa
0: cuestión. Y todo eso.
1: Ayer, Marcela Pagano, diputada, que llegó al Congreso por la Libertad Avanza,
0: pidió que lo metan
1: pidió
0: en
1: pidió la detención de Manuel Adorni por apretar a un testigo. Muestra la denuncia, dice que a cambio de tergiversar su declaración, eso podría incurrir en un entorpecimiento de la investigación y debe aplicarse la doctrina Irursum.
0: Sí, claro. Bueno, él sigue diciendo que todo se va a ver en la justicia, sigue diciendo que es el gabinete, siguen diciendo que es mentira. Ayer, recordemos el presidente, tipo 4 de la tarde, creo yo, 5 de la tarde, no me acuerdo, subió un largo posteo sobre los periodistas que mienten, consecuencias, se sumaron Lilia Lemoine y algunos otros. Dicen algunos, yo no sé, yo leo a los expertos de la política como todos ustedes que escriben en letra P, dicen algunos en el gobierno, piden que le suelten la mano, otros dicen que esto es distracción, otros dicen que ya estaba acomodado, otros dicen que no, otros dicen que... Y algunos otros, y con este sí, pelado, porque si no ya nos vamos y tenemos que la gente le gusta escribirme cuando yo estoy al aire. aparte vengo de hablar. Y se empiezan, viste que cuando la cosa anda mal, pues mientras la cosa más o menos camina, no es que nadie dice nada, ¿no? Pero veo como que por las dudas no levantás la mano. Ceferino Reato, hombre de reality show Gran Hermano, es un hombre que puede escribir sobre política, puede estar en Gran Hermano y puede hacer una columna espectacular sobre alguna cosa.
3: Muy versátil.
0: Hombre polémico, si los hay, gran amigo de Milei en una época. Le empezaron a preguntar, estaba con Mauro Zeta hablando de Adorni y demás, y mirá lo que contó.
6: Ojo, YPF es una empresa privada con mayoría estatal, se está convirtiendo en un oleoducto de dinero que les da a casi todos, a los que él no, que el gobierno no quiere.
9: Críticos y no críticos, eso sería.
6: No, yo le dije, esto no está bien, porque estás discriminando con dinero público, estás haciendo lo mismo que están haciendo los kirchneristas. Él me contestó por WhatsApp, lo voy a ver con los de YPF, nunca más me llamó, y al año manifestó que yo lo había tratado mal, que lo había extorsionado. Yo saqué los chats, porque él había dicho sobre una conversación privada y yo tenía los chats, y ahí salió todo como es, que él mintió y es un gran mentiroso, y que además están utilizando YPF para eso. Eso no es nuevo. La Cámpora hacía lo mismo. ¿Qué hacía la Cámpora? Había reservado la vicepresidencia de marketing y prensa y la controlaba la Cámpora. Ahora pasa lo mismo. Marín, que es el presidente de YPF, es un técnico del sector, pero ha tenido que entregar desde el VAMO la vicepresidencia de marketing y prensa, y está quien, Garat, que es el socio histórico de Santiago Caputo. Y Caputo maneja ese fangote de dinero, 100 millones de dólares en el 2025, un montón, el doble que de lo que gastó Kicillof, que es un montón en la provincia de Buenos Aires, o sea, el doble. Es un dinero que ahora se está viendo que sirve para hacer prensa, ¿no?
0: Bueno, empiezan a abrirse ventanas, ¿no? Empieza la gente a hablar, empieza a decir, bueno, miente porque dice que esto no es así, que no hay pauta, que nosotros, que somos en la casta y demás. Empieza mucha gente a hablar, que hasta acá por ahí no había hablado, ¿no? Habrá que ver qué pasa, no sé qué pasará hoy, no sé dónde está Adorni hoy.
3: No, hoy...
0: No, nada, apareció.
3: Nada. El viernes 2 de la tarde, ¿no? Se reúne con el gabinete.
0: Pero hay que ver ahora.
3: ¿Qué dirá?
0: Hay que ver qué dirá. Bueno, mientras tanto, en la ciudad de La Plata, digo, y para irnos para allá, porque tengo acá un par de mensajes ya desde temprano, en la ciudad de La Plata, más allá de que el boleto aumentó, la gente sigue padeciendo en las paradas de colectivo, la espera, y hay quejas, porque esto no se soluciona, y tiene que ver con lo que se suponía iba a pasar, que es que vuelvan a funcionar los servicios como correspondía. Bueno, no pasó.
3: Sí, una frecuencia normalizó. Normal. ¿No se normalizó?
0: En un ratito, y seguimos con el Alerta Sofía, porque hay una investigación y hay un menor, hay un nene otra vez en Corrientes, otra vez un abogado que estuvo en el caso Loan, aparece otra vez en escena, la justicia lanzó recién ayer, la mamá lo denunció ayer a la tarde, la mamá lo denunció el domingo a la madrugada, el padre lo secuestró, un hombre que había protagonizado un tiroteo. El Alerta Sofía se lanzó, recordamos, Alerta Sofía tiene que ver con aquella nena que desapareció en el sur de la Argentina. Alerta Sofía es para cerrar las fronteras, para la búsqueda internacional, para que todos difundamos y mostremos la cara de ese menor, para tratar de evitar que salga del país. Muchos dicen que ya fue tarde el momento en que se activó la Alerta Sofía y que probablemente el papá ya haya sacado al nene del país, un hombre violento con denuncias y que además había protagonizado, insistimos, un tiroteo en la jornada del domingo cuando se había llevado el nene a la playa, allí en Corrientes, y dicen habría salido cruzando la frontera. Aparece, insistimos, dos personajes del caso Loan. Recordemos que Loan nunca apareció en la Argentina, después de todo lo que pasó, de todo lo que se dijo,
3: de las búsquedas que vimos televisadas.
0: Patricia Bullrich mostrando que les iban a hacer radiografía a los animales.
3: ¿Te acuerdas de eso?
0: Sí, de todo me acuerdo.
3: Bueno, radiografía de animales, dijo.
0: Lo cierto es que ahora se sigue buscando al pequeño. Ya lo tenemos en las redes desde ayer. Lo reiteramos. Vamos a subir la foto todas las veces que sea necesario porque es una de las noticias que seguramente, si no hay respuesta en las últimas horas, tendrá consecuencias más importantes en un caso que vuelve a tener a la provincia de Corrientes como protagonista con otro menor. Recordemos, es el tercero, porque después de Loan vino Lian, otro nenito que tampoco apareció en este modus operandi que parece se da en algunas provincias argentinas y que hay poco por decir. Pero bueno, ahí están también algunos hablando de la lentitud con la que se aplicó la Alerta Sofía y que debe haber permitido que el papá pueda salir del país en caso de que esto haya sucedido, si lo sacó él o si lo sacó con alguien o si hizo algo con el menor. Lo cierto es que se piden ahora ya las cámaras de seguridad. Había sido visto por última vez el 3 de mayo, ya lo estamos viendo, la fotito, la foto que tiene la mamá, que fue la que aportó. Se había ido a pasar, insistimos, el día con el padre a la playa, no lo vieron más. La madre desde las 10 de la noche empezó a tratar de encontrarlo el domingo. Alerta Sofía aplicado ayer lunes a la tarde. Probablemente el domingo a la noche ya las cosas tomaron otro rumbo, después del tiroteo en el que estuvo involucrado el padre del menor. Nos vamos a quedar hasta las 12 de mediodía haciendo el cafecito. Vamos para aquel lado y volvemos. Dale.

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8: Minutos pasan de las 10 de la mañana, 18 grados la temperatura, y hablamos siempre de lo que sucede en la ciudad de La Plata con los espectáculos, con los lugares en los que la cultura es protagonista, pero también, y nosotros somos muy fanáticos de este tema y de esta discusión, para nosotros todo eso involucra además a la ciudad como marca, a la ciudad como punto turístico, como lugar de crecimiento, y por eso nos gusta charlar en la mañana con alguien que tiene una mirada muy particular sobre esto y que nos interesó conocer, además porque está manejando uno de los lugares más emblemáticos de la ciudad. Carly Jiménez es productor y empresario del entretenimiento. Es el hombre que conduce Universo Producciones, está en línea para hablar con nosotros. Carly, Marianela, el equipo 21 Radio te saluda, buen día.
9: Hola, Marianela, ¿cómo estás?
8: Muy bien.
9: ¿Me escucha bien?
8: Muy bien, perfecto, gracias por atendernos.
9: Un placer estar con ustedes.
8: Bueno, yo decía esto de potenciar las ciudades, porque me parece que el entretenimiento y lo que son los espectáculos en una ciudad como la nuestra, que ha hecho tanto por eso, intenta tanto... Leía lo que vas haciendo, lo que contás, lo que fuiste construyendo en este tiempo, y me parece muy valioso empezar la charla por ahí. Empezaste a trabajar ahora en el estadio Diego Armando Maradona, ya tuviste algunos shows, viene el camino de muchas cosas más. Contanos un poco cómo surgió y quién sos vos, cómo llegás a La Plata para hacer esto. Porque yo no quiero decir, como todos, es el hijo de la Mona Jiménez, chicos, se los presento.
9: Bueno, mirá, nosotros... Yo en lo personal arranqué muy empapado con la música y la producción de espectáculos desde muy chiquito en mi familia. Uh-huh. Pasé por todos los rubros habidos y por haber dentro de la industria, desde músico, técnico, ingeniero de grabación, y también mamé todo lo que es la producción, el management, de parte de mi vieja, que fue manager de mi padre toda su vida, y productora de la empresa. Así que en la pandemia llegaba el momento de hacer un parate de los shows y decidimos armar una productora que pudiese dar no solamente un salto en el nivel de producción de los espectáculos de La Mona, del Cuarteto, sino también diversificarnos a otros géneros. Uh-huh. Y así fue que crecimos muchísimo, empezamos a hacer shows internacionales en Córdoba, con el Estadio Kempes, Shakira, Ricky Martin, y bueno, empezamos a tomar también la dimensión que esto generaba, y ahí me voy a un poco en tema de lo que venías hablando, no solamente hoy en lo que genera el movimiento cultural alrededor de un espectáculo, sino también todo lo que es la economía naranja, todo lo que se le hace generando trabajo a muchísima gente relacionado con el arte, con la cultura, y lo que derrama económicamente en las ciudades, ¿no? Sí. Hoy podemos ver un show de Shakira en Río de Janeiro que tuvo un impacto económico tremendo, donde dinamizó el transporte, la hotelería, la gastronomía, los pequeños comercios, y no solamente eso, sino que generó un impacto en la marca ciudad, en la marca país, Brasil, Río de Janeiro, en todos los portales del mundo. Eso es una... Sí. Eso sí se monetiza o se pone en valor lo que genera, lo que sale una inversión publicitaria de esas características. Es
8: imposible,
9: un
8: win-win, ¿no? Porque
9: estás invirtiendo en una producción millonaria que sale de los fondos, pero que también tiene un impacto y un revenue de lo que genera esto en las arcas de tributariamente, hotelería y todo lo que es la economía de la ciudad y de este posicionamiento de marca que se triplica, se quintuplica en esas dimensiones. Así que para nosotros el estadio no solamente es un desafío por toda la relevancia que tiene la ciudad. Para mí el Estadio Único de La Plata es un ícono latinoamericano, es un ícono que ya excedió todo lo que son federalmente en la Argentina, porque si bien hoy River Plate, el Estadio River tiene, ¿no?, una seguidilla de espectáculos internacionales. Previo a la pandemia era el estadio Diego Armando Maradona, Estadio Único, donde se realizaban los shows internacionales más importantes de la Argentina, y con una característica especial, por eso lo digo, que en Latinoamérica, porque el público argentino tiene una particularidad. Nosotros somos reconocidos por corear solos de guitarra, por hacer los pogos más grandes del mundo. Entonces hay nuestros vecinos en Chile, en Paraguay, en Chile, prefieren ver los shows acá, en Argentina, antes que verlos en su propio país. Sí. Entonces tenemos un impacto turístico también extraordinario cada vez que hacemos un show en la Argentina. Y eso es el desafío que tenemos como productora, de poder llevarlo al estadio a volver a tener esos espectáculos internacionales.
8: Sabés que nosotros lo debatimos mucho acá, porque esta ciudad tiene un desafío propio, que es que el turismo se quede en La Plata. Nuestra cercanía con la ciudad de Buenos Aires hace que muchas veces toda esa gente que vos decís, incluso los porteños, no digan, che, aprovechémonos, quedamos en La Plata. Hay buenas cervecerías, hay buenos restaurantes, hay buenos hoteles, hay lugares turísticos para hacer. Capaz que nos podemos ir a la mañana, paseamos un rato. Le cuesta a la ciudad arrancar eso, ¿viste? Y cuando conoces gente, yo tengo la suerte de no estar muy lejos del estadio, y vas conociendo gente, los vecinos empezaron, primero fue así, empezó con los vecinos que decían, che, hagamos algo, después la Rambla, después los comercios. Ahora, a los estados les cuesta entender esto que vos contás. ¿Has tenido ya conversaciones con el gobierno provincial, con el gobierno local? No digo en términos de política partidaria, digo en términos económicos, porque a esta ciudad le vendría muy bien todo esto que vos contás.
9: Ni hablar. Esto nosotros lo experimentamos en los últimos años en Córdoba, exactamente lo mismo que decís vos. Hoy Córdoba es, en estos espectáculos que podemos sacar de capital y llevar al interior, tenemos una tasa de pernoctación de 1.8, a veces 2, a veces 2.3, de la gente que llega atraída por estos espectáculos. Viene a Córdoba a ver a Shakira, gente de todo el NOA, Tucumán, Mendoza, Salta, Santiago del Estero, que quizás lo ven como lejano o costoso ir a Capital Federal, pero cuando se lo acercamos a Córdoba, por la cercanía, por las rutas, llegan. Una vez que llegan, tenés, como ciudad tenés que tener una oferta gastronómica, claro, que los atraiga, que les haga decir, che, bueno, ya que estoy en Córdoba, voy a recorrer a las sierras, me voy a este hotel, voy a conocer este lugar. Bueno, yo creo que hoy en la ciudad de La Plata el nivel hotelero ha crecido, uh-huh, hay más propuestas, la gastronomía ha crecido, entonces nosotros vamos a generar que con BTS, con tres shows, la gente llegue, porque muchos de estos fanáticos a veces ven los dos shows o tres shows, uh-huh, se quedan para estar. Entonces,

0: ser la atracción por la cual llevemos gente de todo el país, bueno, está en el desafío de todos los comerciantes de la ciudad, de ver cómo, qué tenemos para ofrecerle ese turismo que va a colapsar todos los Airbnb, todas las plazas hoteleras. No va a haber, para octubre, para BTS, ya no hay, habitaciones, ya no hay Airbnb. La gente que llegue a un Airbnb va a comprar en el supermercado el asado, la gaseosa, para hacer la previa. Entonces, todo va a generar un derrame económico que hay que saberlo aprovechar y hay que estar preparados. La plata tiene esa, por todo lo que se vio prepandemia, tiene esa fama de ser buenos anfitriones, y nosotros lo estamos viviendo en carne propia. Con
1: ustedes estuvieron, ahora estuvieron el primero de mayo.
0: Estuvimos con el Festival Nacional de Cuarteto.
1: Que vos querés que ese, y pues es que a mí me parece que eso es genial, porque cuando algo se instala, esto de que todos los años el Festival Internacional de Cuarteto se dé la plata en la misma fecha, y te digo, cuando nació Cosquín, o cuando nacieron esos festivales, que después vos históricamente decís, bueno, este año ¿cuándo es Cosquín? Vamos a juntar la plata, vamos a acomodar la fecha, qué día nos tomamos en el laburo. Digo, es como una parte de tu vida ya, ¿no? Vos querés hacer eso también con el cuarteto, con esto que
0: vamos
1: pasó.
0: Vamos a dejar en la agenda del estadio marcados varias fechas de festivales.
1: A ver.
0: Ya pasó el del cuarteto. Elegimos fechas que son fines de semana largos porque movilizamos gente de todo el país. Vino mucha gente de Córdoba, mucha gente de todas partes. Entonces, el primero de mayo, Día del Trabajador, va a quedar instalado para todos los años el Festival Nacional de Cuarteto. Al lado puede ir un Buenos Aires Cumbia, iremos probando cuál es el mejor compañero, primo, hermano que esté paralelamente al Festival de Cuarteto, para que sea una atracción también para el que llegue. Ves dos atracciones culturales, espectáculos en ese fin de semana, donde haces que la gente se quede. Y después tenemos otros que se van a ir anunciando a lo largo del año, donde se van a ir instalando estas fechas ya fijas por
1: calendario. Y te consulto sobre el estadio y la infraestructura, porque, bueno, es otro tema. Durante mucho tiempo el estadio estuvo paralizado, cuando Estudiantes dejó de jugar, cuando finalmente no terminó siendo el estadio de los dos clubes, porque eso no llegó, vino la pandemia. Nosotros lo recorrimos un par de veces, hablamos con la gente que lo administraba hasta acá. ¿Cómo es la situación de infraestructura? ¿Qué necesitas? ¿Qué necesitan para que eso funcione? Porque meter gente también implica no solamente lo que necesitas para el show, sino para la gente, ¿no?
0: Hoy el estadio está en obras, está en un recondicionamiento total, se está cambiando el techo, se está cambiando toda la luminaria para dejarlo en condiciones de partidos FIFA homologados. Después estamos recondicionando todos los palcos, estamos recondicionando todos los locales gastronómicos, porque hoy la gente no solamente tiene una salida a un espectáculo y se come un panchito o una gaseosa. Sí. Busca diversidad, busca comidas veganas, comidas autocelíacos, ya exige, tiene una. Y uno tiene que estar a la altura de ese requerimiento. Y en esa etapa es la que estamos hoy. Estamos. Compramos la licencia de una marca internacional de gastronomía, que es Hard Rock Café, donde va a estar instalado dentro del estadio. Y algunas otras más, es decir, que la oferta va a ser de primerísimo nivel. Para mí, el estadio es un estadio boutique, es un estadio que ha ganado premios en lo que refiere a arquitectura, y que tiene para explotar muchísimo de todos estos espacios para llevarlo a algo que no existe en Argentina, porque la verdad es que la cancha de River tiene una capacidad increíble, pero no tiene la posibilidad de llevar adelante los 180 palcos que tiene el Estadio Único, no tiene la cantidad de metros para colocar locales gastronómicos de primerísimo nivel, propuestas de restaurantes, y queremos que en algún momento el estadio tenga vida como un paseo cultural, como un paseo comercial, independientemente de lo que suceda en las fechas puntuales donde hay un evento deportivo o un evento artístico, que esté abierto a la comunidad, que haya una oferta gastronómica donde uno pueda ir a comer y ver el campo de juego como atractivo, en vez de estar viendo, no sé, sentado en una vereda y ver los autos pasar en una calle de un restaurante convencional, te puedas sentar donde tengas estacionamiento, donde tengas un ascensor que te lleve a una mesa y al lugar donde puedas ver el campo de juego iluminado de noche con una atracción gastronómica acorde.
1: ¿Sabes qué? No te quería interrumpir, pero vos dijiste Hard Rock Café y acá todos levantaron la mirada, porque viste, cuando la gente te presta atención en algo es porque ahí estás diciendo algo que va a llamar mucho la atención, porque hasta acá no sabíamos.

0: digamos, esta licencia que ustedes decís adquieren, ¿es la productora para traerlo al estadio, para traerlo a la ciudad? ¿Cómo es eso? ¿Cómo funciona?
1: Compramos la exclusividad de la marca para tenerlo en La Plata y la intención es, estamos buscando los lugares dentro del estadio para poder colocarlo, estamos entre una cabecera donde pueda estar la gente viendo el espectáculo y que después pueda acceder al nivel de plateas o de palcos que den al estadio, donde pueda, si no, estar sentado en una mesa y a través de los ventanales poder ver el partido o ver el espectáculo. Pero sí, Jarro Café va a llegar al Estadio Único de La Plata y vamos a empezar las obras en este año.
0: Ah, bueno. Dijiste 180 palcos. ¿Eso es lo que va a quedar habilitado? ¿Y qué capacidad tendrá el estadio? Estamos pensando en distintas modalidades de show, ¿no? Yo decía, bueno, están aquellos 360, están aquellos que se arman diferente por la modalidad del show, del espectáculo. Pero digo, ¿qué capacidad estimás vos va a quedar y si van a quedar esos 180 palcos definitivamente?
1: Mira, hoy depende el formato. Puede tener una capacidad de entre 50, 60 mil personas, o menos, por supuesto, escalonadamente. Sí. Pero lo que lo hace atractivo es esta posibilidad de llevar adelante. Hoy tenemos 180 palcos. Queremos llevarlo a unos 250 aproximadamente, con la cantidad de espacios que hay para explotar. Entonces, va a tener una diversidad de estos lugares que van a ser o comercializados para marcas o van a ser comercializados para el público que quiera vivir una experiencia distinta, una experiencia premium, con gastronomía, con estacionamiento dentro del estadio, con una vista privilegiada. Entonces, sí, ahí es donde nosotros vamos a dar una oferta distinta a lo que hoy hay en el mercado.
0: Por eso vos estás pensando, y vos dijiste un estadio boutique, vos estás pensando, y yo me imagino eso, ¿no? Un lugar desde donde vos ves un recital de otra manera, con otros 100%. Servicios, con otra comodidad, con otra... Que te puede gustar o no, ¿no? Porque seguirán estando aquellos que dicen, a mí dame el pogo del campo de juego. Pero es que tenés la posibilidad del otro, ¿no?
1: Son experiencias, ¿no? Son experiencias que uno... Yo soy de que siempre la gente que compra el campo tiene que tener la mejor ubicación, o sea, la mejor vista la tiene que tener la gente que compra el campo. Sin embargo, no sé si todos los eventos tengo ganas de ir al claro, campo. Hay veces que hay artistas que me gusta estar en el campo y
0: otros que no.
1: Claro, si me dice, vamos a ver La Mona, Fundamentalistas o AC/DC, quiero ir al campo. Si me dice, no, vamos a ver, no sé, BTS y... quizás es, sí, un evento para estar sentado, ver esa o no sé, Roger Waters, ver esa propuesta escenográfica de luminaria.
0: Toda una experiencia, claro, sí.
1: Y quiero estar sentadito, no perderme de nada, y si puedo estar tomándome una cervecita, comiéndome una hamburguesa mientras veo el show, me gusta también. Entonces, va a haber ofertas para todo.
0: Para todo. ¿Qué plazos manejas para esto? Para que el estadio esté como más o menos lo prevén ustedes.
1: Mira, tenemos la obligación de que para antes de octubre tener todo listo, así que si bien...
0: ¿Vos decís para la llegada de Fito Páez, para ese recital?
1: Mira, para BTS, que es antes de Fito Páez, sí. Después tenemos a Fito Páez en el Playón, con un formato muy similar al que hicimos, sí, ahora el Festival Nacional de Cuarteto, y se vienen en los próximos semanas anuncios de más artistas internacionales para fin de año y para el comienzo del año que viene.
0: Yo no puedo dejar de decirte que me tenés que dejar uno, por lo menos.
1: Obvio, por supuesto. Vamos a ver. Ya lo decimos, van a tener entradas para que sorteen en la radio apenas anunciamos.
0: Pero todavía no podemos anunciar ningún internacional de esos.
1: No podemos anunciar ningún internacional. Porque
0: pero son fuertes.
1: Son contratos muy, viste... con muchas observaciones en las cuales no podemos, el anuncio lo hace el artista,
0: claro,
1: en sus redes y para globalmente, sí, anuncia su gira para todas partes.
0: Sabés que, debe ser muy difícil trabajar en lo que vos laburás y hacer lo que haces, porque los artistas tienen un montón de cosas, pero también el público, las ciudades, involucra muchas cuestiones. Ayer hablábamos nosotros de lo que pasó en Río con Shakira. Yo revisaba mientras preparaba tu nota algunas entrevistas que te habían hecho en Córdoba, Shakira, otras cosas grandes, muy grandes que hiciste. Y yo decía, debe ser difícil porque debe ser un negocio muy complicado, con mucho ego, con mucha plata, con muchos intereses. Y no hay muchos empresarios en la Argentina que trabajen esto. ¿Cuál es la situación económica hoy? ¿Los complica el dólar? ¿Los ata a alguna cuestión?
1: Mira, hoy, por decirlo de una manera, podemos pensar en artistas internacionales que llegan, que les puede ser competitivo por el valor del dólar un cassette. Después es difícil traducirlo en ventas y claro, que la gente vea como algo accesible. El artista hoy llega, o sea, te llegan los artistas internacionales. De hecho, hay una sobreoferta para los próximos meses, va a haber demasiado. Históricamente, muchos artistas en un mismo periodo. Uh-huh. Ahora, es real que no hay plata en la calle, y se ve ese cómo pega eso. Pero la gente tiene una cuestión de que los espectáculos hoy, después de la pandemia, han tenido una importancia en la salud mental y, sí, en la calidad de vida de la gente, que hoy quizás la gente ve con dificultad ahorrar para comprarse un departamento, para cambiar el auto, pero dice, bueno, tengo 12 cuotas sin interés,
0: le meto,
1: compro mi entrada y voy dentro de 2 meses a ver el artista que me gusta y me olvido. Esa va a ser mi diversión, mm, y ese va a ser mi momento de placer en el año. Mm. Pero también depositan, imagínate, ya
0: sí, claro,
1: depositan una esperanza de que todo salga perfecto. Entonces, lo que tenemos como nosotros como productores es no fallar en nada, mm, porque le cuesta muchísimo más a esa gente comprar una entrada a un espectáculo, y están depositando un nivel de expectativa que hay que estar a esa altura.
0: Sí, la verdad que es un placer hablar con vos. Yo te quiero agradecer, tengo mil cosas para preguntarte, porque bueno, pero además no quiero dejar pasar, porque además hay un montón de mensajes ya. Escucho a los pajaritos. ¿Estás en Córdoba vos?
1: Yo estoy en Córdoba, sí.
0: Se ve ahí un cielo que se refleja allá atrás, se escucha a los pajaritos. Yo digo, nosotros estamos acá encerrados con una humedad en La Plata.
1: Sí,
0: está todo nublado.
1: Estamos en la construcción de una arena aquí en Córdoba, para 14.000 personas, así que hoy estamos haciendo el relevamiento del lugar y vamos a estar trabajando esta semana acá.
0: Bueno, yo te quiero agradecer, para nosotros es un placerazo, somos muy fanáticos de esta ciudad, somos muy fanáticos de promover la cultura, de pensar en esto que vos decís, son tiempos difíciles y esto te cambia, te lleva a otro lugar. Reiteramos que viene Fito en octubre, pero al Playón, que van a haber más cosas. Contá con nosotros, porque de verdad nos parece que es muy importante en este momento, y para la ciudad también va a ser trabajo y va a ser mucho de lo que necesita. Fue un placer conocerte. Tengo un montón de cosas para preguntarte del cuarteto, de tu papá, de si cantaste, pero no, pero es muy largo todo.
1: A disposición siempre, me van a ver muy seguido.
0: Bueno, cuando quieras pasar por acá, estamos acá.
1: Voy a pasar a saludar. Gracias a todos los ciudadanos de La Plata por ser tan buenos anfitriones, no solamente con nosotros, con las productoras, sino también con todo el público que llega de todo el país. Y me hacen sentir como en mi casa, como si estuviera en Córdoba. Así que mi corazón y todo mi garra va a estar puesta para que ese estadio brille y que sea de los más lindos del mundo.
0: Bueno, mil gracias, un abrazo grande, estamos en contacto siempre. Que estés muy bien.
1: Chicos, muchas gracias.
0: Ahí está. Carles Jiménez, productor, empresario. ¡Buah!
2: Qué bombazo lo del Hard Rock, ¿eh?
0: Y yo creo que
2: todo.
0: El Estadio Boutique es un gran anuncio.
2: Sí,
0: digo,
2: sí.
0: Esto de llevar los 180 palcos a 250, esto es otra cosa, me parece, ¿no? Es decir, no va a ser ni uno, ni Atena, ni el Coliseo, ni River. Digo, no. Me parece que se imaginan esto de un gran estadio con comodidades para vivir la experiencia. 250 palcos es una barbaridad.
2: Sí, ya es un estadio
0: con muchísimos palcos. Digo, él decía, vivir la experiencia de otra manera, que tengas ahí gastronomía de primera, que tengas el estacionamiento en la cochera, que subas por el ascensor hasta tu palco, que tengas todo lo que quieras para ver ese show que querés ver.
2: Sí. Y que además,
0: y que puedas ir al campo también, ¿no?
2: Sí, por supuesto, está bueno también, obviamente. Hay recitales que, como decía recién él, por ahí no son para ir al campo, porque querés estar más cómodo, querés comerte una hamburguesa.
0: Sí,
2: hay otro que sí, está bueno para ir a agitar un poco. Ahora, que el estadio recupere lo que en algún momento fue, que duró unos años, pero si vos te pones a mirar en perspectiva histórica,
0: nada,
2: no fueron tantos.
0: No.
2: Qué sé yo, habrán sido 10 de esplendor entre mucho partido de fútbol y mucho recital internacional, pero después, y antes, el escenario era como ahora.
0: Sí, pero vos pensás que si viene el Hard Rock Café, como él dice, esto no es para que la gente vaya a pasear, además, es para que vos un sábado a la noche digas, Molocha, vamos a comer una hamburguesa al Hard Rock, y nos sentamos mirando el estadio. ¿no? Eso está pensando él en gastronomía ahí adentro para ir a disfrutar el espacio. Vos tenés mucho lugar de estacionamiento, buenos accesos, buena iluminación, la avenida, la salida a la autopista. Digo, tiene miles de ventajas el estadio.
2: Sí, la idea esa histórica del museo que alguna vez contaron acá.
0: Que está y quedó ahí.
2: Quedó ahí, y después toda la cuestión deportiva, el centro de alto rendimiento, muchas cosas que son como una
0: atracción. Pero me parece que él viene como muy muy muy firme en la cuestión de lo que su productora va haciendo.
2: Ahora, lo bueno es que supuestamente, y según lo que contó recién, hay plazos. Antes de octubre tiene que terminar por lo menos esta idea primaria de acomodar cierta infraestructura, de aportarle alguna cosa
0: más. Por eso
2: más.
0: Dijo techo, luz, todo lo que tiene que ver con eso, y los 180 palcos para octubre tienen que estar funcionando.
2: Así que... Pero estaría bueno.
0: Toma mate, chocolate.
2: Que el estadio vuelva a ser un lugar atractivo.
0: Cae muy bien el hijo de la Mona, que no le quiero decir el hijo de la Mona. Le iba a preguntar si le dicen la Monita, porque él me dijo que le dicen, pero me dio cosa, porque...
3: El hijo de la Mona.
0: Me gusta... No tuvimos tiempo, ojalá podamos charlar con él acá, porque me parece que es... Viste que está Greenback. No hay mucho empresario...
2: Palazzo,
0: con el Cosquín, y un par de cosas más. Y él me parece como otro gran productor de la... Bueno, él llevó, lo decía, Ricky Martin y Shakira a Córdoba, lo llevó él al Kempes. Pero bueno, me parece que este concepto que él deja y que nosotros siempre lo discutimos acá, y lo hablamos cada vez que hablamos de un show, esto de... Dijo, hay tres shows de BTS, se llama, ¿no?
3: Sí, BTS.
0: Vamos a tratar de que esa gente se quede porque quiere ver los tres.
3: Claro. Entonces,
0: digo, si vos te quedás, te quedás acá. Entonces, yo creo que a veces las cosas, viste que los estados necesitan que alguien les venga a dar un sopapo, ¿no? Para decirle a la municipalidad, a la matura.
3: Despierten.
0: Muchachos, traemos 50.000 personas por noche y por ahí.
2: Que no caigamos en la misma de siempre, ¿no? Porque la verdad que siempre se habla de lo mismo, de cómo hace la ciudad para recibir.
0: Me parece
2: turismo.
0: Que él tiene muy claro esto, ¿no?
2: Sí, el tema es que lo tenga claro también.
0: El municipio, el gobernador.
2: El empresariado acá también. Sí. Decir, che, bueno, el hotel va a estar. Digo, hay hoteles ahora que hace un par de años no estaban.
0: Bueno, él dice que ya para BTS, que nosotros lo habíamos leído ya.
2: Falta también, me parece, hotelería, poco más, digo, porque la gente que viene no va a ir todo un hotel 5, no va a ir al Gran Briso.
0: No, todos no.
2: O sea, todo bien, pero por ahí alguien dice, che, me quedo una noche solamente para dormir, el otro día me voy. Claro, un hotel tranca.
0: Porque hay Airbnb, pero tampoco la plata está explotada. Eso está agotado para BTS ya, todo lo que es Airbnb registrado, digamos.
3: Claro,
0: ¿no?
3: Claro.
0: Ahora habrá casas de familia, yo le decía eso, bueno, va a pasar.
3: Muchos.
0: Yo... Chicos,
3: bueno, está para alquilar una habitación.
0: Chicos, yo tengo tres habitaciones.
3: ¿Vos te vas un día a la casa?
0: No, nos vamos todos.
3: Sí, claro.
0: Todos a dormir a la cochera al auto.
3: Sí, claro.
0: Tengo cochera, si quieren.
3: Alquila el palacio.
0: Estoy a un paso.
3: Obvio, nada. ¿Sabes el negocio que haces?
0: Excelente ubicación. Vos, gordo, podrías dar tu morada también.
3: Yo 20:40, ojo.
0: No estás lejos. ¿Qué? No estás lejos.
2: Olvídate.
3: La pochi y la gata.
0: No, bueno, sacamos la pochi, la gata, sacamos la nena, la patrona, todo. Sacamos la piba. Le dejamos la piba. Por ahí le dejamos la nena.
3: Que
0: dejamos
3: cuide,
0: la nena y yo le dejo el perro. Porque
3: claro.
0: Si mira, esto viene incluido.
3: Yo la gata también.
0: Viene una nena.
3: Déjame la gata.
0: Puedes tener acá, puedes tener una nena. Esta tienes un perro.
2: Pero sí.
0: Ojalá la ciudad. Yo lo noté como muy seguro y miraba todo lo que él fue haciendo en Córdoba y la verdad que es un montonazo de cosas.
3: Impresionante. Quieren ampliar incluso el Mario Alberto Kempes. Hay un proyecto porque hoy tiene capacidad también para 56.000, 57.000 personas. Lo quieren ampliar a 72.000.
0: Claro, como la visión en River para abajo.
3: Claro, lo que pasa es que es cierto, no hay ningún estadio con la infraestructura y con las comodidades de Ciudad de la Plata, porque River tiene mayor capacidad, pero lo decía Carly Jiménez, no tiene las condiciones para instalar un Hard Rock, como sí lo tiene el Estadio de Boca, que está próximo a inaugurarse, el Hard Rock, pero no tiene las comodidades de Ciudad de la Plata. Tiene la capacidad mucho más limitada, está bien, ahora está el proyecto para ampliar la Bombonera, pero no hay ningún estadio que tenga además los 150 palcos, 180.
0: 250 palcos es un montón.
3: Es una barbaridad.
0: Porque por palco vos metés, yo le iba a contar, no quería distraerlo mucho, pero cuando nosotros fuimos a ver a Fito Páez a uno de los palcos, ahí en esos palcos de uno, ¿cuánta gente tienes?
3: 14,
0: butacas, 12.
2: 12 butacas.
0: 12 butacas. Y más la mesita.
2: Sí, atrás tenés la mesita.
0: Digo que puede circular, quiero decir. Que por ahí son 12, pero lleva un par de pibes, entran ahí. Digo, si vos pensás en palcos, él habló de una comodidad. Yo miraba ayer algunos proyectos de estadios del mundo donde se hace este tipo de mini pequeños. El hijo boutique. Hay muchos estadios boutique en el mundo donde vos tenés. Como si viajás en primera, digamos, ¿no? Es un flor de sillón.
3: Claro.
0: una cosa que excede la idea de lo que nosotros pensamos en los palcos del fútbol de acá.
3: Sí.
0: Estamos hablando de palcos del fútbol de otra línea. VIP, super VIP. Esto del restaurante, comer mientras mirás el show. Vos podés decir, no, a mí no me gusta. Bueno, pero hay gente que sí.
3: Uh-huh.
0: Y él dice esto de los lugares para gastronomía, porque en algunos estadios lo que vos tenés es gastronomía de estrellas Michelin, digamos. No es que comes una hamburguesa pedorra cualquiera. Te sirven fuerte.
3: Sí, sí.
0: Entonces,
3: sí.
0: Vos, la experiencia incluye cenar antes del show, después del show, con el chef.
2: Eso será para algún sector, digamos. Porque no
0: importa.
2: No creo que haya.
0: Pero vos en 250 palgos, con que tengas 10 que quieran hacer eso, 10 millones, 10 adornis, porque Adorni con la cascada
2: bueno,
0: te lo paga. Tenés
2: el Adorni. No, digo, está. El plan está buenísimo. Después me parece que tiene que haber algún, alguna propuesta un poco más accesible también para poder disfrutar del estadio, para poder disfrutar de todos esos lugares, pero que no, o sea,
0: no yo creo que eso, yo creo que eso sirve para sostener poder. Él dijo, en este momento los shows internacionales vienen y sobran. Porque se ve que al cambio no hay problema. Sí. El tema es que el argentino pueda pagarlo, dijo él, porque
2: claro,
0: no hay plata.
2: Claro.
0: Entonces vos tenés que poder adaptar una propuesta de gente de mucha guita que pague mucho para después poder cobrar 150 lucas 200 a la entrada del campo.
2: Claro.
0: Porque si no, no podés sostener. Porque si vos tenés 50.000 espectadores, no es un montón.
2: No.
0: Entonces, bueno. Bueno, me gustó.
3: Muy bueno.
0: Yo quiero tener a la monita acá.
2: La monita de la gente.
3: Ojo, doctora, con el tema de próximos artistas internacionales.
0: Dijo que va a haber entradas para sortear, corta eso, pelado, porque después no se acosa.
3: No.
0: Guardalo, pelado, porque no se acosa que después vengan los Stone y Rubinetti.
2: ¡No, pará! Hoy sacan tema.
3: No juego con los sentimientos, compadre.
0: ¿Hoy sacan tema? No sé, vos dijiste que no había ninguna posibilidad de que...
3: Sí, vos dijiste, vos.
0: Que Mick Jagger venga a la Argentina.
3: Vos lo dijiste.
2: No, a la Argentina no sea, la plata.
3: Dediste señalador.
0: No, de ninguna manera.
2: A River.
0: No, dijiste a la Argentina. No pueden viajar porque no sé qué, la enfermedad de no sé qué, dijiste.
2: Eso es cierto.
3: Mirá que si viene a la plata, vos no vas,
0: No vas.
3: ¿Te quedas afuera?
0: No, ya lo vi tres veces, dijo. Claro, ya fue.
3: Ya lo vi tres veces.
0: Ya fue.
3: ¿Quién
0: sabe? Sí, se calza la cosa esa y empieza a hacer. Sí, ¿sabes que lo veo?
3: ¿Cómo baila? Ya. Ponele yo, la cortinita.
2: Yo lo que digo es. Bueno, si llegan a abrir los Stones a La Plata, lo llamo a la monita y le digo, bueno, vuelve a ser mi amigo.
0: Mi amigo personal.
2: Yo no sé si está para hacer una gira internacional. Digo, si vienen a Argentina tienen que hacer un montón de otros países.
0: Bueno, por ahí eligen dos o tres lugares, nada más.
3: ¿Cómo venía
0: la gente? ¿Cómo te ceban, Bueno, pasó una linda charla. Vamos a seguir charlando seguramente con él y vamos a ver si. Vieron que no es tan difícil contar cosas.
3: No, a algunos les cuesta un montón,
0: No es tan.
3: Algunos
0: no, por ahora no están dando notas.
2: Y algunos por ahora no están dando notas.
3: Otros te mandan un temario.
0: Y algunos te mandan por ejemplo, te mandan las gacetillas para que vos las leas, pero no las pueden contar.
3: No.
0: Por ejemplo, me dijo a mí un diputado, me dijo, yo te mando todo, vos léelo. Le dije, pero maestro, o sea, venía a contarlo, querido. No. Me manda todo anotado.
3: Oh, vos no hacés la pregunta, dale.
0: Ah, un montón. ¿Qué quiere? Bueno, un placerazo hablar con Carly Jiménez. Vamos a ver cómo sigue todo esto y estaremos en contacto para contarles a ustedes y para disfrutarlo. Ojalá el estadio retome todo lo que tiene que retomar. Ojalá la catedral, el arzobispo se cope y la catedral esté abierta y no haya tanto lío con que los turistas entren con gorra y todas estas cosas que la ciudad tiene que empezar a flexibilizar un poco, ¿no?
3: Sí.
0: Que haya un poco de música, que no son fisuras los que andan cantando por la calle un día, si son cinco amigos que van cantando porque salieron de un show y van cantando una canción que les quedó pegada ahí, van cantando por la calle. No, no hay que también flexibilizar un poquito los días de fines de semana.
3: Abramos las puertas, por favor, de la ciudad.
0: Un poquito de onda le tenemos que poner, ¿no? ¿Te aguantas el vecino que te hace el cumpleaños si es sábado?
3: No seamos vigilantes.
0: Claro.
3: No seamos vigilantes.
0: O sea, si el vecino te hace el cumpleaños el miércoles a la noche y son las 4 de la mañana...
2: Bueno.
0: Ahora, si el vecino el sábado viene y dice, che, master, hoy es mi cumpleaños, van a venir unos amigotes, vamos a hacer un poco de ruido. Son las 4 de la mañana.
3: Cualquier cosa, vos avísame al celu.
0: Y vos decís, claro, la vecina te avisó. A mí me tocaron timbre el otro día los amigos de los vecinos, porque estaban medio copeteados y se equivocaron 3A, 3B, a las 4 de la mañana. Me abrió la llave y la vi ese enfrente, papi. Pero si es sábado, vos tenés que poner sábado, cumplir una vez al año, tipo, no hace nunca ruido, es buen vecino.
3: Está bien. Cuando vos lo necesitas, está.
0: Entonces, si van caminando los muchachos porque salen del recital los chicos, las chicas salen cantando o se van un ratito a la Rambla, no a acampar, digo, también a mirar, a estar. Vamos a ver un poquito, ¿no? Si caen un par de papeles al piso, bueno, los juntamos, ¿eh? Tratemos de no tirar, pero si hay que juntarlos, juntamos.
2: Somos botones.
0: ¿Eh? Si juntamos unos pesos también para acá. 16 minutos pasan de las 11 de la mañana, 18 grados la temperatura, nos quedamos hasta el mediodía. Hay un montonazo de mensajes. Dale, vamos.

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0: Se pelean por el mate, se pelean por el aire. 27 minutos pasan de las 11, 20 grados la temperatura en la ciudad de La Plata. Apareció N, el nene desaparecido de 6 años. Así que bajen las búsquedas, se suprimen las fotos de todos lados. Todas las fotos que subimos, el protocolo indica que ahora, para no estigmatizar y para no provocar ninguna situación en la criatura, básicamente, hay que bajar todo tipo de búsqueda. Está detenido el papá de la criatura de 6 años y el abogado, hombre que había estado involucrado en el caso Loan, que había sido uno de los abogados que había llevado a declarar a la tía, no sé, a la Odelina, era la, no sé si era
1: sí, la tía.
0: De Loan, que está detenida todavía. Pero bueno, apareció por suerte el nene. Todavía lo encontró la policía en un rastrillaje, aparentemente por algún llamado telefónico. Todavía no se sabe si está bien o no, pero aparentemente sí. El padre del abogado, reiteramos, está detenido. Se bajan las búsquedas. N está ya en el lugar donde lo han llevado para saber qué pasó en estos 3 días que no estuvo, no lo pudieron encontrar, dónde estuvo, qué pasó con el padre, qué iba a hacer, si hay algún rastro de eso. Y sobre todo, supongo que investigarán el vínculo de este abogado, ¿no? Claro, bueno. Corrientes, apareció. Bueno. El señor Juan Rubinacci tiene información en la mesa.
1: Bueno, doctora, hoy 15:30 horas, Cristian Ritondo armó una reunión, nos llamó a su amigo el Colo Santilli. Dijo, Colo, me están hablando algunos intendentes, vamos a ver si podemos conversar, sí, como para tratar de calmar un poco algunas cuestiones.
0: Sí.
1: El PRO tiene más o menos, digo más o menos porque hay alguno que todavía no, o que no está bien definido, pero 10 intendentes, alrededor de 10 intendentes. Fue perdiendo mucho en los últimos años. Y lo que dicen es, todo bien con La Libertad Avanza. El tema es que vos querés que nosotros seamos amigos, que vayamos en un mismo frente electoral. Y después cuando nosotros tenemos que plebiscitar nuestra gestión, o, por ejemplo, en las votaciones de los consejos deliberantes, los libertarios levantan la mano o no levantan la mano, nos votan en contra del presupuesto o no me aprueban un aumento de tasas o XXX, es imposible llevarse bien con esta gente. Entonces, sí, ¿cómo van a hacer para, en términos electorales, que algunos intendentes o que todos los intendentes del PRO acompañen la decisión que nuevamente tienen Diego Santilli y Cristian Ritondo de confluir con La Libertad Avanza si La Libertad Avanza no colabora mucho en las gestiones locales y además el año que viene obviamente van a querer poner candidatos en todos los distritos, candidatos intendentes? Va a ser la primera elección en la que La Libertad Avanza tiene ya un poder de fuego distinto para decir, che, soy el candidato intendente con chances concretas de ganar alguna elección. Ahí vas a tener por lo menos una traba. Otra cuestión que me parece que también es para atender es que Santilli no tiene objeciones en el PRO para ser el candidato a gobernador. Ahí tenés una buena para el Colo.
0: Sí.
1: Todos coinciden en que debe ser el candidato del espacio gobernador y que incluso si fuese por La Libertad Avanza lo apoyarían. Hay ahí un asterisco. La figura de Santilli puede atraer a sectores que por ahí no estarían tan convencidos de ir con La Libertad Avanza.
0: Ajá.
1: Puede haber algunos radicales, puede haber algunos de la coalición cívica, algunos de partidos vecinalistas en los distritos que no se sentirían muy cómodos con, no sé, un Sebastián Pareja o alguien de La Libertad Avanza más radicalizado como candidato a gobernador, pero con Santilli tienen otro trato, ya compartieron algunas elecciones, ya fueron en la misma boleta.
0: Sí.
1: Recordá que Santilli ganó 2 elecciones en la provincia de Buenos Aires, en 2021 con Juntos por el Cambio.
0: Sí.
1: Y en 2025, el año pasado, con la Alianza La Libertad Avanza. Y según me contaban el otro día, van creciendo las chances de que Santilli el año que viene conforme una fórmula junto a Sebastián Pareja. Es decir, que los dos candidatos que tiene hoy La Libertad Avanza,
0: sí,
1: se conviertan en una sola propuesta. Hay que ver, porque también lo que dicen los libertarios es, sí, todo bien, nosotros bancamos al Colo gobernador, pero que venga y que se afilie a La Libertad Avanza, como hizo Patricia. Bueno, ese juego va a estar hasta el final, olvídate. Pero me parece interesante la reunión de hoy, es cómo Santilli va a tener el termómetro de cómo está la cosa en los municipios, ¿no? Digo, cómo está el intendente de Junín, qué pasa con la intendente Vicente López, la de 9 de Julio, el de Zárate, el de Pergamino, todos municipios gobernados por el PRO, que se quedaron calientes, en algunos casos el año pasado, fueron con otra propuesta electoral que no fue la Alianza La Libertad Avanza, algunos fueron con Somos, otros uh-huh. fueron con el partido de San Nicolás, de los Pasaglia, el Frente Hechos en aquel momento. Y bueno, ahora tratan nuevamente de convencerlos para que electoralmente el año que viene puedan confluir. Así que veremos qué pasa hoy, después de las 15:30, cuando se reúnan en la sede del partido en la Ciudad de Buenos Aires.
0: Bueno, ¿sabes qué buscaba, Martín?
2: Sí, doctora.
0: La gente piensa que yo tengo un consultorio y atiendo.
2: Tenés de todo, pero ¿qué pasó?
0: Pará, no, te iba a decir.
2: Porque tenemos de todo.
0: Sí, okay. Con el deporte. Ya tenemos confirmadas las fechas.
2: Todo ¿no? tenemos confirmado. El domingo, partida doble, doctora, porque se juegan los octavos de final del torneo Apertura. El domingo primero lo hará Estudiantes a partir de las 5 de la tarde en el Estadio de Uno, en el Jorge Luis Hirschi ante Racing. Recordemos que el pitcher en estos momentos está en Perú pensando en el partido de mañana ante Cusco por la Copa Libertadores. Pero el domingo se enfrenta ante Racing en este mata-mata por los octavos de final. Y posteriormente, 21:30 horas, en el Estadio José Amalfitani, Gimnasia estará visitando a Vélez Sarfiel, al equipo de los mellizos Barros y Cheloto, que ayer cumplieron años, 53 para los mellizos, en lo que fue el empate de Vélez.
0: Sí, después busquémoslo, hay un corte, no sé, un armado, un editado, de Guillermo, todas frases de Guillermo. Está esa que lo confunden con Gustavo, pero ahora te lo busco, lo encuentro, te lo paso. Pero todas frases de Guillermo son todas buenísimas, que cuando dice el avión lo contraté yo, todas las del año están buenas. Pero no, yo te quería consultar, bueno, termina Martín.
2: No, quiero consultar,
0: pero estoy buscando, esperá.
2: El domingo se juegan, como decíamos, Estudiantes primero ante Racing, pegadito va, no está pegado, pero un par de horas después Gimnasia como visitante ante Vélez, el resto de los cruces, recordemos que esto va a estar iniciando el día sábado primero, porque tenemos Copa Libertadores y Copa Sudamericana. Este entre semana.
0: Sí.
2: La próxima semana no hay competencia internacional. Por eso también la definición respecto a los octavos de final y de los cuartos de final. ¿Por qué? Los ganadores del sábado.
0: Sí.
2: Tenemos Clásico Cordobés, Mari. Sí. Belgrano Talleres. Cerraría Talleres Belgrano, 4:30 de la tarde. 19 horas, Boca Huracán. 21:30 horas, al mismo tiempo van a jugar Argentinos Juniors ante Lanús e Independiente Rivadavia de Mendoza ante Unión de Santa Fe.
0: Ajá.
2: Los ganadores de estos cruces van a jugar el martes.
0: Bueno, ahí voy.
2: Sí. Martes 12 de mayo.
0: Sí, después de eso.
2: Y el domingo, los ganadores del cruce del domingo, que como decíamos, Central Independiente a las 3 de la tarde, a las 5 Estudiantes Racing, a las 19 horas River San Lorenzo, lindo partido, y 21:30 Vélez ante Gimnasia. Los ganadores del domingo van a jugar el miércoles.
0: Sí, y después la final.
2: Y después primero semifinal. El fin de semana y la final el domingo 24 de mayo en el Estadio Mario Alberto.
1: Primero los cuartos.
2: Sí, obvio.
1: Por eso, primero cuartos.
2: Por eso. Los cuartos del martes.
1: El miércoles.
2: Martes y miércoles.
0: Martes y miércoles. Los del sábado y los del domingo.
1: Una llave los martes y otra llave los miércoles.
0: Porque es el que juega los sábados y el que juega el domingo.
2: Porque no hay Copa ni Libertadores ni Sudamericana entre semana.
0: Un medio cordobés, no le quise preguntar a nuestro amigo Carlos.
2: La voz.
0: Dice, el 23 de mayo tocan los fundamentalistas en Jesús María. El 24, día de la final de la apertura, se hace el Festival Nacional del Cuarteto con la Mona. Ulises Bueno, La Conga, qué locura.
1: ¿En dónde?
0: En Córdoba.
2: Córdoba capital.
0: Pero el 23, el día anterior, están los fundamentalistas. Rubio. Esto es lo mismo que pasó en el clásico Gimnasia Estudiantes. ¿Recuerdan que se iba a hacer un domingo?
1: Sí.
0: O un sábado,
1: no me acuerdo. La carrera de TC, estaban todos
0: juntos. Y estaban los fundamentalistas también. Y el operativo, deberíamos llamar a nuestro amigo cordobés.
2: Vamos a llamar.
0: No levantemos mucho la perdiz porque ahora estamos con los cordobeses. Pero porque me parece a mí que si eso es así, si está el festival de cumbia el 24 de la noche y está el festival y tocan los fundamentalistas el día anterior a la noche.
2: Jesús María está a una hora de Córdoba capital.
0: No, el tema
2: capital,
0: es que no va a haber lugar donde quedarse, ni ir, ni parar, ni con nada.
2: ¿Cómo hacemos la final?
0: Depende quién juegue la final, porque una cosa es que juegue Estudiante, una cosa es que juegue River, una cosa.
2: No, pero te llevan, yo te digo, del lado de donde están.
0: No, pero lo que digo es los hoteles, por ejemplo.
2: Tal cual, ¿cómo hace? No, imposible. No, por eso Jesús María está a una hora de Córdoba capital.
0: No sé si esto que dice. No sé si lo que dice medio.
2: ¿Es un medio capital?
0: Yo vi un medio cordobés ayer y lo empezaron a repetir.
1: El día del partido
0: es el,
1: que es lo que
0: el
1: está,
0: cuartetazo.
1: ¿El cuartetazo en Jesús María?
0: No, Jesús María es la noche anterior, los fundamentalistas.
1: Está bien.
2: El Festival Nacional del Cuarteto, 24 de mayo, en el Anfiteatro Jesús María también.
0: También.
1: No es en Córdoba Capital.
2: No.
1: Bueno.
2: 23 de mayo.
1: Podría haber quilombo, pero no tanto.
2: Está
1: no
2: una hora. Está una hora. Está una hora, pero no en la misma ciudad. Y el 23 de mayo, confirmado, en el Anfiteatro, toca el 24.
1: Bueno, pero los fundamentalistas sí, por ahí te llevan mucho más gente.
0: Y el cuartetazo en Córdoba, ¿no?
1: Por algo lo hacen en un estadio más chico también. No sé si lleva tanto como el fundamentalista.
0: Los dos serían ahí, en Jesús María.
2: Los dos en Jesús María.
0: Bueno, igual, mirá, digo, podrían haber puesto el hotel, sí, ¿no? Porque el lunes es feriado, por eso lo hacen todos ese fin de semana.
1: Y claro.
0: Lunes es 25 de mayo, feriado.
2: Claro, las entradas para los fundamentalistas están agotadas. Y ya te digo, para...
0: Y el cuarteto debe estar, es el que se hizo acá, olvidate, es ese que hizo acá el viernes.
2: Claro, es el mismo, es parte de la misma gira, digamos.
0: Yo no le quise preguntar porque lo iba a meter en un quilombo.
2: ¿Y cómo hacemos entonces? Con
0: no, no, yo, yo porque lo leí en un medio cordobés.
2: Festival no sé, de cuarteto.
0: Te lo contaba porque... ¿Cuánto? Viste que la AFA tiene la particularidad de hacer todo para que todos vayan, todos los autos vayan en la misma ruta, sí, todos los micro, todos los aviones, todas las cosas que van.
1: Bueno, por lo menos no se hace en Santiago del Estero, ¿no?
0: Que es un poco más lejos.
1: Es un poco más lejos.
0: Sí.
1: Y hay menos capacidad hotelera.
0: Y menos,
1: más
0: menos
1: chica.
0: No, y aparte, para ir en auto igual necesitas a Córdoba... Manejando dos, van.
1: Sí.
0: Van sí, y no vuelven.
2: Sí. Bueno, no, también está agotado para el Festival Nacional del Cuarteto. Por eso estaba buscando la capacidad del anfiteatro, no puede ser. Todo agotado.
0: No, no, por eso te digo. Te digo porque yo lo que leía es que decía, ¿cómo la Asociación de Fútbol Argentino trae al Kempes un fin de semana de dos tremendos espectáculos en Córdoba?
1: Pero pará, yo los entiendo, estoy tratando de pensar. Es en otra ciudad. Y uno es un día antes. No, pero es el mismo día.
0: La gente se queda a dormir, bueno, esa
1: pará,
0: gente.
1: Pará. Uno sí, el otro se vuelve.
2: Pará. No es un dato menor. Es un anfiteatro. Entran 31.000 personas, Rubí.
0: O sea, 30.000 un día, 30.000 el otro. ¿Cuánto entra en el Kempes?
2: 57.000 personas.
0: Más los 50.000. Bueno, todos van a ir a Córdoba en dos días.
1: Pero es en Jesús María. Alguno irá. Bueno, pero alguno irá a Córdoba capital y otro irá y otros irán a... ¡Ah!
0: Tiraron el mate.
1: Me agarras el termo mientras me habla.
0: Tiraron el mate. Se agachan los dos, mira, se agachan los dos.
1: Pero me entendés, digo, es como...
0: No, está bien, pero es como de acá a Capital, está bien, es lejos. Claro. Yo te entiendo lo que vos decís, pero ahora, si todos van de Capital a ver ese show, o todos van por la misma ruta, o tenés que controlar, necesitas una cantidad de operativos policiales que no vas a dar abasto, porque vos tenés que controlar... Un recital, digo, la policía es la misma, el efectivo de seguridad
1: es
0: mismo,
1: el día anterior también.
0: Y ese mismo día también. Pero el otro es el mismo. Es 23 y 24, dos días llenos Jesús María. Que yo no sé quién corno va ahí, si van todos los cordobeses, si van gente de otro lado, si van en auto.
1: Pero pará, yo te pregunto esto. Si en La Plata tocan los fundamentalistas un sábado, escuchá,
0: sí,
1: ¿eh?
0: Sí.
1: Y el domingo... se juega en la cancha de Independiente una final de una copa. La Previde, ¿no puede organizar en dos días distintos un operativo?
0: No, de hecho, la Previde.
1: Dos ciudades
0: distintas. La Previde suspendió el clásico Gimnasia Estudiantes porque había un recital la noche anterior.
1: Pero fue el mismo. Pero es en la misma ciudad.
0: En la noche anterior.
1: Pero es en la misma ciudad. Es en la misma ciudad, estaba, no sé,
0: 24
1: que habíamos dicho,
0: horas
1: sí,
0: de diferencia.
1: La carrera, no me acuerdo.
2: Estaba la carrera de la mañana, estaba la carrera en el
1: mundo. ¿Cómo Moura? No van a poder ir?
2: Pero guau, wow, ¿cuánta gente?
1: No, nadie. ¿Cómo no van a poder organizar dos ciudades distintas, dos eventos?
0: Yo no tengo ni idea cómo es la diferencia de lugar, ni qué.
2: Lo que digo es que los medios... La capacidad Jesús María, ¿cuánta capacidad hotelera tiene Jesús María?
0: Lo que dicen los medios cordobeses es que es una barbaridad que la AFA lleve el partido ese fin de semana. Eso dicen los medios cordobeses, ahora capaz que dicen una barbaridad porque están... Hablando por hablar, ¿qué sé
1: lo
0: yo?
1: Que pasa es que Jesús María también, en ese recital de cuarteto, capaz que mucha gente sí es de ahí, es del lugar, a uno irá seguramente, pero no es que se... No es un éxodo de la
0: Jesús
1: capital.
0: María, 450.000 personas mueve Jesús María durante los 10 días de show.
1: 10 días de show.
0: Promedio, claro, 22.000 por noche porque entran 30.000.
1: Bueno,
0: no sé, qué sé yo. Yo porque lo leí un medio cordobés.
1: Bueno, que se arregle, qué sé yo.
2: Se
1: arregle de Córdoba.
2: Raro igual que no haya sido. Para mí el dato es este. Raro que no haya sido en el Madre de Ciudades la final.
0: No, porque
2: muy
0: ya,
2: raro.
0: No, porque ya Tapia no le entra una bala más. No le entra una bala más.
2: Tres, cuatro, cinco.
0: Ahora que se aplacó todo, están mirando a Dorni y dijo, hacelo en Córdoba que no putee nadie.
2: Sí, bueno, ojalá que salga bien. Lo cierto es que va a empezar entonces los octavos de final el próximo sábado, y el domingo juegan los dos equipos de la Ciudad de La Plata.
0: Bueno.
2: Hoy tenemos copas internacionales, si querés en un ratito repasamos la agenda, se va a definir también el primer finalista de la Champions, Y en un rato también y podemos dar consulta, alguna información.
1: Si llega Talleres o Belgrano, no se mueve. Se juega en el Kempes también.
2: Se juega en el Kempes, sí.
3: No, yo supongo que no.
2: Pero eso es estadio neutral, Mari.
3: No, ¿neutral qué? ¿Neutral? ¿Neutral para quién? Si nos toca a nosotros jugar con ellos, ¿qué? O a ellos jugar.
2: Pero fue sorteado, lo que hoy es un estadio neutral, porque no es el estadio de Belgrano.
1: No.
2: Y no es el estadio de
1: Talleres. Pasó en la Libertadores con River y con Boca y Flamengo o Fluminense.
2: Con Boca Fluminense.
1: Boca Fluminense.
2: ¿Cuál es el Río de Janeiro? ¿De Maracaná?
3: Vos. No, pero pará, no. Si le toca a alguno de Córdoba, como dice el pelado, no podemos ir a jugar ahí, hay que jugar en otro lado. Tienes razón, porque no es... No, a ellos les sale, van de la puerta de la casa a...
2: Doctora, no se cambie el estadio. La final va a ser en el Mario Alberto Kempes el domingo 24 de mayo. Así que, hincha de Estudiantes, hincha de Gimnasia, preparen por la duda la agenda, qué sé yo. No sabés qué puede pasar. Esto es mata-mata. Dato no menor. Recuerden que hay alargue. A diferencia de todos los torneos anteriores donde morían 90 minutos, iban a penales.
1: Ahora alargue, sí.
2: Hay alargue, Rubí.
1: Todos los partidos van alargue.
2: Los que empaten, obviamente, 90 minutos, van alargue.
1: Debe dejar de existir el alargue, ¿no? No va mal el alargue.
2: Bueno, lo que pasa, Juan Pablo...
3: Bueno, los que juegan así. Los otros partidos también van a estar muy desgastados.
2: Los que juegan copas internacionales van a tener que tener mucho cuidado con esta cuestión. Estudiantes, Racing...
3: ¿Se toca doble alargue?
2: River, San Lorenzo, todos. Ojo, lo que pasa, esto sí se votó en comité ejecutivo. Esto fue por votación,
1: todo.
2: Lo votaron todo. Bueno,
1: acá sí, todo se vota en el comité ejecutivo.
2: Hay cosas que dicen que no se votan y otros dicen que se votan. En este caso puntual, lo de agregar el alargue fue votado en comité ejecutivo.
3: Y fueron más, todos menos River y Estudiantes al comité ejecutivo.
2: En esa votación
3: estaban
2: todos menos Estudiantes. Estaban todos
3: porque... Y la del lunes...
2: Es más, River fue uno de los que lo propuso. Es decir, che, no pongamos 90 minutos y penales porque los equipos se te tiran atrás. Por ejemplo, River pensando en que podía jugar con un rival Atlético Tucumán que se te tira todo atrás y en 90 minutos si te empata el partido ya después pasa a la instancia de los penales, donde muchos dicen que suerte. Para mí no, para mí si tenés jerarquía y patea bien penales, listo, ya está, tenés más chance que el otro que juega a ver si puede empatar. Se vienen alargues.
3: Bueno, se vienen los alargues, se vienen los partidos, se vienen este fin de semana, será transmisión de 2-1 Fútbol. Arrancamos con el Pincha desde 1, después nos vamos para el Fortín para presenciar el partido entre Gimnasia y Vélez y Gimnasia. Estará Racing antes con Estudiantes con Racing, estará todo el equipo
2: lindo
3: de
2: partido,
3: 2-1
2: los
3: Fútbol.
2: Dos,
3: lindo partido. Lindo,
2: dos.
3: Lindo partido, linda hora para ir a la cancha, Ruinacho, te quejas,
1: Pablo,
3: de esto, ¿no?
1: El domingo. 5 de la tarde, espectacular.
2: La Graciosa Tapia.
1: Por supuesto.
2: Grande, chiqui.
1: No, imagínate Gimnasia si llega a tener alargue, ¿no? Terminás a las 12:30 de la noche.
2: Bueno, tata.
3: No hay visitantes por televisión, no podemos ir a la cancha.
1: No, digo, el que
3: por
1: sea.
3: Por televisión y por radio, digo.
2: Claro, pero igual, tenés que estar a las 1 de la mañana, mirando el partido.
3: Bueno, chicos, no se puede todo.
2: No, doctora, pero...
3: Alguno tiene que jugar a esa hora. 45 minutos pasan de las 11 de la mañana, 19 grados la temperatura, metemos la última tanda. En este programa tengo millones de mensajes, 350.000 audios, todos escriben desde las 10 y las 12. Voy a poner un cartelón que diga, si no es urgente, banca a las 12:15. Dale, vamos.
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0: Pero Garrigó cumpleaños.
1: ¡Uy! ¡Qué lindo!
0: Será de Dios. ¿Cómo no le mandamos?
2: Garrigao.
1: ¡Que lo cumpla!
0: ¡Feliz cumpleaños, nene! Bueno, le mandamos este pedacito. Vamos a poner.
1: Garrigao.
0: ¿Qué estará haciendo? ¿Habrá festejado anoche?
2: No, estamos con todo.
0: Está full. Bueno, le mandamos un beso grande al la querido
1: isla,
0: Lucio.
1: En una isla paradisíaca.
0: Abrí la ventana, querido, que nos vamos. Porque hoy hay búnker y hay búnker. Hay búnker, entonces acá ya están preparando todo porque están haciendo un montón de cosas. Abrís la ventana, sacamos todo. Si ya limpiamos todo para que.
2: Impecable.
0: Puse esta otra vez, acá.
2: Esta otra, perfecto.
0: Entonces acá.
1: Esta y esta.
0: Está ahí.
1: Está.
0: Ahí, y entonces cuando te mira. ¿Estamos, Pela? Mirá, Tuki. Nos vamos nosotros. Fue un placer compartir con ustedes esta mañana.
1: Hermosa, doctora mañana.
2: Chao, doctora, hasta
0: me
2: mañana.
0: Están muy bien los cordobeses, quiero decirlo. Bueno, mañana volvemos. Tenemos un montón de cosas para contarle, pero se nos acabó el tiempo. ¿Qué va a ser? Hoy hay búnker, así que lo pueden disfrutar a la tarde. El programa de Juan Rubinacci tiene mucho éxito, está siendo premiado en el mundo.
2: Segunda temporada,
0: sí, ya obtuvo.
1: ¿Lo van a declarar de interés cultural?
2: Sí, me invitaron a un foro, a participar en un foro en España.
0: Sí. ¿Cómo te pagan?
1: ¿La tuya?
0: Viva. ¿Cómo dijo? Crocante dijo Eduardo. Bueno, gracias por todo, a todos. Mañana tempranito en El Despertador con Martín, con Sabrina, con Mariela, con El Pelado. Después venimos nosotros a hacer el cafecito como nos sale, más o menos. A vos que no tenés un banco, mañana varios diarios y varias publicaciones regalan el álbum de figuritas del Mundial. Comprando el diario, lee, obviamente, ¿no? Y te dan unos paquetes de figuritas, así como es, pero aprovechen todas esas promociones a los que tienen que aprovecharlas.
1: Busca comercial.
0: Busca, beso grande. Chau, hasta mañana. Saludos a la

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0: ¿Cómo les va? ¿Cómo andan? Acá estamos arrancando el búnker como todos los martes, repasando un poquito de la actualidad de nuestro país, de la provincia, de la ciudad de La Plata, obviamente, y mirando la política, sobre todo. Acá tratamos de profundizar en algunos temas, de conversar con los protagonistas de algunos otros, sobre todo de los que nos importan, de los que hacen a la vida de todos nosotros durante la semana y que a veces nos quedan un poquito relegados. Así que, bueno, hoy vamos a estar charlando con alguien también de la ciudad de La Plata. Un martes gris en la ciudad, no está fresco, está pesado, se viene el agua, dicen ya a partir de mañana. Así que a preparar paraguas, a preparar también campera, porque va a refrescar y vamos a tener un par de días, me parece, bastante fuleros. Así que ahí estamos, ya con piloto y paraguas preparados. Hoy todavía no, así que a disfrutar lo único que queda, lo último que queda. Bueno, hoy tenemos varias cosas. Yo marcaba hace un ratito en el cafecito lo que va a pasar con el PRO en un rato, a con la reunión entre Cristian Ritondo, Diego Santilli, algunos intendentes del PRO que están ahí pidiéndole al gobierno nacional una mejor articulación entre la gestión. En realidad lo que piden los intendentes es, ¿cuándo van a habilitar alguna obra? ¿Cuándo van a darnos un respiro? Es muy difícil la situación de los municipios, lo venimos contando en relación a la asfixia financiera que tienen y la respuesta que pueden dar en tantos municipios. Sin un auxilio de la provincia de Buenos Aires, sin un auxilio del gobierno nacional, se hace verdaderamente complicado. Seguramente de eso vamos a charlar en un rato con nuestro invitado, pero lo cierto es que hoy en este encuentro ahí está el traslado de los pedidos de una mejor articulación entre los municipios que gobiernan los intendentes del PRO y el gobierno nacional, que tiene a Diego Santilli, un hombre de origen PRO, pero que hoy trabaja en el Ministerio del Interior de La Libertad Avanza. Todos dicen, che, va a ser el candidato a gobernador, seguramente, o por lo menos es lo que va a esperar el PRO. Es el tipo más conocido dentro del espacio, el que ya viene recorriendo la provincia, el que ganó varias elecciones. Después hay que ver si La Libertad Avanza le hace un guiño y finalmente termina siendo, como el año pasado, el candidato de todos. Eso por un lado. Kicillof, mientras tanto, ya lanza una especie de campaña presidencial. El viernes va a estar en Córdoba, el gobernador de la provincia de Buenos Aires. Va a ser todo un termómetro lo que pase ahí, ¿no? Ver cómo se vuelve, si con mucho rechazo o con algo, alguna noticia por ahí un poquito más favorable, teniendo en cuenta que es un electorado muy adverso al peronismo, el cordobés, y que no le ha ido bien al kirchnerismo en las últimas elecciones. Así que veremos cómo va su paso por esa provincia. Mientras tanto, hoy estuvo en Ensenada, en la inauguración del edificio municipal de la gestión de Mario Seco, también en General Guido, bueno, una recorrida provincial también para empezar a darle esa tónica electoral a las recorridas. Mañana puede ser un día importante en la ciudad de La Plata. Hay por ahí una versión de que el intendente Alac se va a reunir con Emilio Monzó y Miguel Ángel Pichetto, dos hombres que vienen del peronismo, que incursionaron en otros partidos, que formaron parte de otros bloques dialoguistas, se lo llama ahora, pero que tienen la extracción pro peronista. Hice el furcio con el PRO porque los dos estuvieron en el PRO. Uno fue presidente de la Cámara de Diputados y el otro fue candidato a vicepresidente, Mauricio Macri. Bueno, mañana van a estar reunidos con Alac y veremos si le trasladan esa idea que tiene, ese espacio de tratar de conformar un frente bien, bien amplio para ganarle a Milei en el año 2027. Y de ahí se desprende un tema. ¿Ese frente va a decir Cristina libre o se va a callar la boca? Me parece que esa es la discusión que tiene el peronismo por estas horas, ¿no? Por estos días. La semana pasada se lo preguntábamos a Fernanda Raberta, senadora provincial del peronismo, miembro de la Cámpora, que decía, es una trampa, ¿no? No mencionar a Cristina, o creer que sin mencionar a Cristina vas a ganar una elección. Bueno, ahí hay una disputa, porque hay un sector, concretamente, que no la nombra. El otro día Máximo Kirchner se enojó bastante con la CGT después de la movilización del 1 de mayo, en donde durante toda la jornada no se mencionó a la expresidenta ni se pidió por su libertad. Así que ahí tenés ya un punto de conflicto, otro, en el peronismo. Digo otro porque tanto venimos reclamando en la legislatura bonaerense, que está paralizada, que no funciona, que no se conforman las comisiones, que ayer hubo una noticia y que fue que finalmente en el Senado, no así en la Cámara de Diputados, finalmente salieron las designaciones para las comisiones, que para aquellos que no lo saben, son los cuerpos que durante la semana, durante los diferentes días, van tratando los proyectos, van trabajándolos para que después lleguen al recinto y se voten. Sin comisiones no funciona la legislatura. Los nombres ya están, ahora la disputa es por ver quién las va a presidir. Y ayer me adelantaba alguien de la Cámpora, mirá que esto no está resuelto. Así que esa interna late todavía, está viva. Nosotros nos vamos a quedar un buen rato más, vamos a ir repasando toda la actualidad y además en un rato nada más vamos a charlar con nuestro invitado. Estamos con el Pela, Valentín Fuentes, ahí en la operación, como todos los días, con Martincito Casañas, también en las redes, aprovechando este espacio en nuestra casa, en 221 Radio, en el 103.1 y también, desde hace ya un buen tiempo, en YouTube. Ustedes nos pueden encontrar ahí en vivo, en nuestro canal, se suscriben, le dan like, el pulgarcito ahí para arriba, y no solamente pueden ver la programación en vivo, sino repasar los programas anteriores y algunos fragmentos también a través de nuestras redes sociales, @221 Radio en Instagram y también en X, ex Twitter, para poder ver todo nuestro contenido. Nos quedamos un rato más, vamos y venimos con la charla del día, dale.
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0: Muy bien, seguimos haciendo el búnker. En un rato nada más ya vamos a tener la posibilidad de conversar con alguien protagonista de la política en la ciudad de La Plata. Antes quería desarrollar brevemente algo que adelantábamos en el bloque anterior y que tiene que ver con el funcionamiento de la legislatura bonaerense. Hay todavía en la Cámara de Diputados se mantiene con muchísima reserva lo que va a pasar. Nosotros, a ver, para decirlo claramente, todos los primeros de marzo se inicia el periodo de sesiones ordinarias. Con lo cual, entre el primero de marzo y el 30 de noviembre, la legislatura debe tener su funcionamiento natural. ¿Cuál es? Que se reúnan los legisladores, que debatan los proyectos, que haya sesiones, que se traten, que se aprueben o no se aprueben, pero que funcione de manera natural. Bueno, el primero de marzo se abrió el periodo ordinario con la presencia del gobernador, como siempre, y desde ahí hasta ahora no hubo ninguna sesión. La única sesión que hubo fue una de homenaje por el 24 de marzo, que ya es muy tradicional, se hace todos los años, en recuerdo de las víctimas del terrorismo de Estado, en el Día de la Memoria, pero es una sesión simbólica y que tiene exclusivamente el contenido de homenaje por esto que contamos. No tiene un tratamiento de otros temas. A veces lo que se hacía es decir, che, hay sesión doble. Homenaje a las 14 horas y a las 16 arranca la sesión con los temas del orden del día. Bueno, eso no pasó. Estamos en mayo, hoy es 5 de mayo. O sea, pasaron más de 2 meses del inicio del periodo ordinario. Más todo el periodo extraordinario, donde también se podrían haber reunido a sesionar y no lo hicieron. Ayer lo que pasó fue que en el Senado bonaerense la presidenta del cuerpo, Verónica Magario, emitió un decreto en el que están ya asignados los nombres para cada una de las comisiones. No son los nombres que... ¿Cómo funciona eso? Cada presidente de bloque le manda una propuesta a la vicegobernadora según su representación en el Parlamento sobre las comisiones que debería presidir y los nombres para cada una. Entonces, por ejemplo, Sergio Berni, es el presidente del bloque de Unión por la Patria en el Senado, le dice a la vicegobernadora: yo quiero que la Comisión de Legislación General la presida tal, que la Comisión de Asuntos Constitucionales la presida tal otro, que la Comisión de Presupuesto tal otra, y así. Si todo fuese armonioso, después de esa propuesta y un acuerdo con todas las partes con todos los sectores que componen cada bloque, se llega a un acuerdo y salen los nombres. Lo que pasó es que ayer salieron los nombres sin ningún acuerdo, con lo cual lo único que se hizo fue repartir en las más importantes la presidencia de cada una. Es decir, la de Legislación General para el Movimiento Derecho al Futuro de Kicillof, la de Presupuesto para la Cámpora y la de Asuntos Constitucionales para Massa, en nombre de Marina Galmarini, su esposa, que es senadora provincial. Y el quilombo surge porque hay un sector, sobre todo en el kirchnerismo, que dice eso salió sin acuerdo. Es decir, Magario puso los nombres que quiso en las comisiones que quiso. Con lo cual, cuando todo parecería ser, o cuando todo debería ser que después de conocerse los nombres ya está todo acordado para empezar a sesionar, todavía queda un largo camino para ver quién preside esas comisiones, una situación que debe votarse la primera vez que se reúnan sus miembros. Con lo cual tampoco hay una fecha de sesión que se estipulaba para este jueves 7 de mayo. Decían, che, el Senado va a sesionar. Bueno, no hubo convocatoria. Es con 72 horas hábiles previas, así que el jueves no se va a sesionar. Veremos si pasa algo el viernes o si se patea para la semana que viene. Y cruzando el pasillo en la legislatura, en la Cámara de Diputados, todavía no hay ni siquiera un decreto del presidente de la Cámara, Alejandro Dichara, que vino al búnker, fue el primer invitado de este año. Y cuando nosotros le preguntábamos si iba a mantener esa metodología que sostuvo durante su primer mandato al frente de la Cámara de Diputados, de tener una sesión por mes, nos dijo que la idea era repetirla. Bueno, lamentablemente hasta ahora no se pudo, diría Martín Arévalo, ¿no? No solamente no hubo sesión, sino que tampoco están conformadas las comisiones. Así que ahí tenés una legislatura frenada. Ayer en el cafecito charlábamos con Juan Malpelli, el diputado del Frente Renovador de La Plata, que dice, no es que no laburamos, estamos... yo voy todos los días a mi despacho, tengo mis asesores, trabajamos en proyectos y demás. Eso está claro, no digo que no lo hagan los legisladores. El tema es que para que esos proyectos después tengan o se conviertan en ley o en una propuesta real que le vaya a cambiar la vida a alguien, tiene que hacerlo la legislatura en su conjunto. Tiene que haber un debate, tiene que haber un diálogo que hoy no está, no existe. Entonces, pareciera como que no hay trabajo, como que no hay nadie laburando. Si vos vas a la legislatura, hay despachos que tienen las luces prendidas, hay secretarios legislativos trabajando, no es que está cerrada, pero la verdad es que no cumple la función que está cumpliendo, y es otra vez producto de varias internas, pero principalmente la del peronismo. Y esto no es por caerle al peronismo, porque después se enojan, no, siempre la culpa de la Cámpora, dicen. No, lo que pasa es que es el oficialismo en la provincia de Buenos Aires. Es el que preside el Senado y es el que preside la Cámara de Diputados. Entonces, obviamente que la Libertad de Avanza tuvo sus internas para proponer las comisiones, los nombres, para encabezar cada una. Y que el radicalismo tiene su conflicto, que de hecho esta semana tal vez tenga un principio de resolución con el cierre de listas para la elección interna. Que el PRO también tiene sus temas, porque algunos están más cerca de la Libertad de Avanza y otros están más cerca de hacer un Juntos por el Cambio de nuevo. Digo, todos tienen problemas, pero el peronismo está atrapado en una interna en la que cualquier decisión que se vaya a tomar tiene que ser consultada entre todos los sectores, y eso siempre genera tensiones y las va a seguir generando. Veremos si en los próximos días cambia la ecuación, y la semana que viene, cuando nos encontremos de nuevo en el búnker, podemos contar otra cosa. Bueno, vamos a ir a hacer la tanda, después vamos a seguir con información, nos vamos a quedar un buen rato más todavía, tenemos mucho para contarles. Ya saben, si se meten en YouTube nos pueden encontrar y seguir también por esa plataforma y también en nuestras redes sociales. Vamos y venimos, dale.
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0: Muy bien, seguimos haciendo el búnker. Como contábamos hace un ratito, nos visita el presidente del Consejo Deliberante de La Plata, Marcelo Galán. ¿Cómo andas, Marcelo? Gracias por venir.
1: ¿Cómo andas, Juan? Gracias por la invitación y buen día a toda la audiencia.
0: Mucho tránsito.
1: Mucho tránsito, sí, me retrasé un poquito.
0: Es un lío la ciudad. No, pero no lo digo por eso, digo, son horarios complicados la ciudad generalmente. No,
1: igual es cierto, es un lío la ciudad y es uno de los desafíos, hay que ordenar el transporte de la ciudad y en eso estamos, no va a ser fácil, es una deuda de hace mucho tiempo y con el crecimiento que tuvo la ciudad en los últimos 10 años, un desafío muchísimo más grande todavía.
0: Mira, yo lo tenía para dentro un rato, pero te tiraste la pileta.
1: No quise esquivar el...
0: No, está bien. Vamos derecho ahí entonces. ¿Y cómo se ordena? Porque es de verdad lo que decís, siempre se habla de la ciudad planificada y demás, ahora crece y tenés una demanda mucho más grande que por ahí en otros años.
1: Tremendo, mirá. Voy a arrancar con un dato que algunos saben, pero la mayoría no. La ciudad de La Plata hoy en cantidad de habitantes es la segunda ciudad de la provincia de Buenos Aires, después de La Matanza, y la quinta en el país. O sea, la ciudad de La Plata ha crecido muchísimo en cantidad de habitantes y ha crecido mucho y muy desordenada. Así que, ¿cómo se arranca a ordenar el tema del tránsito en la ciudad y del transporte? Tema de los más complejos que tenemos, el desafío de los más grandes que tenemos, pero se arranca ordenando la ciudad, volviendo a planificar el crecimiento de la ciudad y tratar de ordenar todo esto que en 10 años, como nosotros lo venimos debatiendo en el Consejo Deliberante y como el Intendente Julián Lac lo viene diagnosticando, bueno, ese crecimiento tan desigual, tan fragmentado, una ciudad que no estaba acostumbrada, ¿no? Nace planificada, nace como una ciudad de iguales y hoy parece una ciudad justamente no igualitaria, ¿no? En donde crecieron muchísimo los barrios privados y crecieron muchísimo los asentamientos y los barrios populares. Bueno, esa es la ciudad que nos encontramos, pero no quiero ser pesimista, sino por la propositiva, en estos primeros 2 años realmente hemos trabajado muchísimo y no solo trabajamos, sino que hemos logrado cosas muy importantes, como es el Plan Integral de Ordenamiento Urbano y Territorial.
0: Sí.
1: Primero legislando y resolviendo el problema de los 400 barrios ilegales, que tiene que ver con esto, ¿no? Con el desorden de la ciudad y su crecimiento.
0: ¿Cómo se arregla eso? Digo, gente que puso guita, honestamente, que compró un lote y la terminan estafando, digamos, y después vos tenés que ir a resolver con esa gente los temas.
1: Bueno, primero hay que recuperar ese sentido de la planificación, que para la política es fundamental. Pero para la ciudad de La Plata, doblemente fundamental, porque la ciudad de La Plata es una de las pocas de Latinoamérica que nace planificada. Entonces imagínate lo que es la planificación para nosotros. Y hemos logrado, en diciembre último, sancionar un nuevo Código de Ordenamiento Urbano y Territorial, que ha sido la segunda parte. Primero los loteos ilegales, que era lo urgente, por esto mismo que vos decías. Y después el nuevo código, que lo que marca es hacia dónde crece la ciudad y sobre todo, Juan, hacia dónde no puede crecer. Doy un ejemplo claro. Arriba de un humedal o en las zonas de alto riesgo de inundación que nosotros definimos en el último código y lo votamos de manera unánime con todas las fuerzas políticas, bueno, hoy no puede haber más un loteo. Eso existía, digo, y no hace mucho tiempo.
0: Claro.
1: Y eso se legislaba por excepción. Nosotros hablábamos de ese festival de excepciones que sucedía en el gobierno anterior, en donde, bueno, en diciembre se votaban por excepción un montón de desarrollos inmobiliarios que, bueno, terminaron destruyendo la ciudad. Y en ese ordenamiento estamos, y eso lleva tiempo. Pero hemos dado un paso trascendental. No todas las ciudades tienen el código que tenemos nosotros y no todas las ciudades tienen, bueno, el equipo técnico que ha trabajado sobre eso. No todas las ciudades tienen una universidad como la Universidad Nacional de La Plata y otras universidades, incluso la Católica, que han trabajado, que han aportado, que han colaborado y que en definitiva hoy hacen que hoy la ciudad de La Plata esté un paso adelante con este nuevo código de avanzada que digo, tuve la posibilidad de conocer urbanistas de Barcelona, viste que la meta del urbanismo, Josep Liot Torné, que estuvo acá acompañando al equipo técnico de Sergio Reza y que se fue en elogios en el nuevo Código de Ordenamiento Urbano. Entonces digo, bueno, es un trabajo de excelencia que por ahí la gente no lo palpa en lo inmediato.
0: En el día a día, claro.
1: A mí arreglame el bache, a mí mejorame los accesos, mejorame el tránsito, porque cuando voy al colegio, cuando voy al trabajo, no puedo llegar. Bueno, y sabemos que esos son los problemas concretos de la gente.
0: Claro. Ahora,

0: ¿no? De manera unánime, la responsabilidad de administrar y gestionar todo el cuerpo. Entonces, inevitablemente tengo que tener diálogo con todos. Y yo creo en el diálogo, además, y te tengo que decir que tenemos muy buen diálogo, hasta con el bloque La Libertad Avanza, con el bloque del PRO, más allá de que tenemos diferencias. Pero realmente hemos trabajado muchísimo sobre el disenso, pero sobre todo tratando de trabajar sobre las coincidencias, que muchas veces la política. Y en este clima de época que se vive, y no podemos dejar de mencionarlo, bueno, tenemos una sociedad muy fragmentada, un
1: ¿Y
0: presidente
1: ahí
0: que
1: dónde
0: constantemente
1: encontrás?
0: descalifica al opositor y...
1: ¿Y dónde encontrás una coincidencia, por ejemplo, con La Libertad Avanza o con el PRO en estos temas de la ciudad, digo, más allá de los posicionamientos, ¿no? En los modelos nacionales?
0: Primero, tener una firme vocación de diálogo, realmente creer en el diálogo, no decir que hay que dialogar, sino sentarse.
1: Sí.
0: Y te lo traduzco, porque eso lo podemos
1: Sí.
0: decir todo, ¿no? Aceptar modificaciones, por ejemplo, en los proyectos de ordenanza que elevaba el Ejecutivo.
1: Claro.
0: Si vos decís, yo quiero que vos me acompañes, Juan, pero acompañame así, o te dejo modificar una palabrita nada más, pero bueno, son mesas de trabajo, son reuniones en comisión, fuera de comisión también, es el diálogo sincero y tratar de generar la confianza en el otro. Y lo segundo, te lo permiten las ciudades. La gestión en la ciudad, el
1: Claro.
0: solucionar los problemas a la gente en la ciudad, te hace tener más puntos de coincidencia, porque son los problemas cotidianos que tiene el vecino, y el vecino no quiere pensar si uno de Fuerza Patria, del PRO o de La Libertad
1: Tanto.
0: Avanza. Quiere que le solucionen los problemas del cotidiano, muchísimo más en las crisis sociales profundas como la que estamos
1: Pero es
0: viviendo.
1: importante, recién mencionaba, porque yo lo conté un poco en el bloque anterior, que, por ejemplo, la legislatura no funciona todavía las comisiones. Y es el lugar donde se transforma verdaderamente. Digo, porque después en el recinto vas a ver un discurso, se levanta la mano, se aprueba, no se aprueba. Pero la
0: Totalmente.
1: comisión es donde se labura. Y ahí forman una parte importante esto que vos decís del diálogo y de tratar de llegar a los consensos. Eso en el Consejo Deliberante funciona con regularidad.
0: Sí, totalmente. Están todas las comisiones conformadas, ya han tenido la mayoría, entre algunas, una, dos, algunas hasta tres comisiones en lo que va del año, y se trabaja, están divididas las presidencias como corresponde. Eso me toca a mí,
1: Claro.
0: designar los presidentes y los miembros, y el criterio fue respecto a la proporcionalidad
1: Claro.
0: de los bloques y de los concejales, a pesar de que me podría haber apartado un poco y decir, bueno, acá y allá, no, la verdad que fue de manera consensuada. Incluso las presidencias de la oposición también fueron consensuadas con la oposición. Yo le podría haber dado las comisiones que menos inciden.
1: Sí.
0: Y en realidad tratamos de darle la que ellos pretenden generar agenda y pretenden trabajar. Y ese es el primer paso. Si uno tiene ese gesto de reconocerlos como una oposición constructiva o propositiva, bueno, después está esto de que digo de construir la confianza para que después, insisto, con diferencias muy marcadas, sobre todo en temas nacionales, podamos encontrar en términos locales las coincidencias que la gente reclama ya a gritos, creo yo.
1: Claro. Hay algunos temas en todos los municipios, pero bueno, en todo caso, saber cómo está la situación en La Plata, que es el ahogo financiero, la asfixia económica que van teniendo los municipios, que se les hace muy difícil decir, che, hay que darle respuesta a la gente. Por ahí no es lo mismo una capital como La Plata que un pueblo del interior, pero así todo, digo, proporcionalmente, cada uno tiene sus dificultades. Y vos tenés ahí un gobierno nacional que no colabora con las provincias, y un gobierno provincial que, según lo que dice el gobernador Kicillof, ya, digamos, sin esa colaboración, es un efecto derrame hacia los municipios. ¿Cómo lo está laburando hoy el municipio y qué es lo que ves vos?
0: Incide muchísimo y me parece que ahí hay una discusión que nos tenemos que dar hacia dentro de la provincia de Buenos Aires, es la autonomía municipal, ¿no? Me parece que es un debate que la provincia de Buenos Aires viene muy atrás, que otras provincias han avanzado, como
1: ¿Cómo es?
0: Córdoba, como
1: Contarle a
0: Santa
1: la
0: Fe,
1: gente lo que es la autonomía municipal.
0: y sobre todo darle más herramientas, es la democracia real, es la democracia más cercana. El vecino le queda muy lejos hoy. Insisto, en cuando hay tiempos de crisis y cuando necesita que le solucionen los problemas cotidianos, nada del otro mundo, le queda muy lejos el Congreso de la Nación, el Congreso de la Legislatura Provincial. Tienen cerca al intendente, tienen cerca a los concejales, el gobierno local tiene muy cerca los problemas y las demandas de la gente, pero muchas veces, perdón, Juan, no tenemos las herramientas o los recursos para dar solución. Pero creo que es un debate que nos tenemos que dar
1: ¿Y la autonomía qué hace?
0: porque sobre todo le da mayor herramienta y mayores recursos a los intendentes para poder resolver. Claro. Se trata de eso. Yo te voy a dar un ejemplo claro. Por suerte nosotros este año, hasta inclusive

0: que podés dictar una carta magna propia a nivel municipal. Entonces digo, hace pensar la ciudad de otra manera y de manera cercana con el ciudadano. Me parece que es la democracia real y es lo que tenemos que poner en agenda. En definitiva, te iba a dar este ejemplo concreto. Nosotros, como logro de gestión, y en eso tuvo que ver muchísimo la cartera de Hacienda y obviamente el intendente Alac, hemos logrado invertir los recursos propios respecto de los recursos coparticipables. Los recursos coparticipables, cuando llegamos, significaban el 57% del presupuesto de la ciudad, y hoy el 57% son recursos propios que nosotros recaudamos y que nos dan autonomía a la hora de decidir, a la hora de planificar y después poder cumplir lo que la ciudadanía te pide y lo que el intendente marca como agenda de gestión. Que si fuera la inversa, y en estos tiempos, y para no esquivar lo que me decías recién, ¿no? Hay una decisión concreta del Gobierno Nacional de quitarle recursos a la provincia de Buenos Aires, y esto es así. Y la provincia de Buenos Aires, obviamente, no es solamente el gobernador Kicillof el que se ve afectado o perjudicado. Son los bonaerenses, son los municipios, son los platenses y son los ciudadanos y vecinos y vecinas de todos los municipios de la provincia de Buenos Aires. Y en tiempos donde baja la recaudación por coparticipación, bueno, se hace muy difícil a los municipios. Por eso nos estamos muy orgullosos de haber invertido y de que el 57% de los fondos que recauda el municipio sean propios. Entonces no tener que depender de estos momentos donde los recursos coparticipables no llegan.
1: ¿Sabes por qué lo pienso siempre? Porque mencionabas recién el tema recaudación y demás. Me imagino vos, como en cualquier otra ciudad, pero por ahí en una ciudad como esta, ver que bajan persianas, ver que hay comercios que cierran, que alguno tiene una empresa chiquitita y dice, bueno, no, llego hasta acá, no puedo más, pago la indemnización que corresponda, digo, y eso también afecta total al municipio, no solamente total a los empleados de esa empresa, al dueño de ese comercio.
0: Baja de producción, baja del empleo, recorte de programas de acompañamiento del gobierno nacional. Hay que decirlo concreto, las becas Progresar, el programa Remediar, todo eso, ¿saben dónde repercute? Que tiene que ver con la política de cercanía que se da en las ciudades. Yo hablo de esta democracia real. La demanda lo recorta el gobierno nacional. La demanda viene a quien tiene más cerca el vecino, que es el concejal, que es el intendente, sobre todo. Entonces, por eso, digo, tenemos que discutir la autonomía municipal, porque además los intendentes realmente, hoy tenemos un nivel de intendentes muy bueno, que se han tenido que especializar en ser pilotos de tormenta, y eso los ha hecho tener muchísimas herramientas, muchísima creatividad. Muchas veces lo que faltan son recursos. Entonces digo, no es fácil, pero es un debate que hay que dar, que nos tenemos que dar, porque yo, con esto que te digo, ¿no? La demanda y los problemas llegan por la cercanía al intendente, y las soluciones también
1: están. Y es algo que Alac viene, por lo que sabés, trabajando con otros intendentes y que viene conversando sobre el tema de la autonomía.
0: Bueno, lo he conversado muchas veces con Julio y sé que obviamente todos los intendentes lo plantean, porque además es una realidad, digamos. Los problemas están cerca de los intendentes, las soluciones también están cerca del gobierno local, del gobierno de las ciudades, pero muchas veces no tenemos los recursos para poder dar esa respuesta. Ahora, la demanda siempre llega.
1: Y esos debates no quedan siempre presos de disputas políticas que en algunos casos, no digo en todo, porque también entiendo la política como una herramienta para funcionar, para que funcione todo, pero que deberían quedar algo postergados por una necesidad mucho más importante, porque uno ve todos los días, no solamente en el peronismo, pasa en la Libertad Avanza, pasa en el PRO, pasa en el radicalismo, que los debates quedan presos de esas discusiones. Y a partir de, bueno, te marcaba recién lo que pasa en la legislatura, digo. Entonces, es como que no se avanza
0: pero
1: nunca.
0: El tema de la autonomía municipal me parece que es transversal, ¿no? Sí. Creo que va a estar de acuerdo el intendente radical, el intendente peronista, el socialista o el libertario. Digo, es una cuestión de tener más recursos para poder solucionar los problemas concretos que te demanda la gente todos los días. Entonces, me parece que ahí hay un punto de encuentro. Pues insisto, no digo que sea un tema sencillo, pero digo que inevitablemente la política de cercanía, la democracia real, pasa por los gobiernos locales, sobre todo en crisis sociales y en crisis de la política como estamos viviendo, y hay que reconocerlo, ¿no? El producto de Milei como presidente de todos los argentinos muestra una crisis de la política y una respuesta de la sociedad votando a Milei. Bueno, a eso hay que responder, y a eso se responde con cercanía, y a eso se responde con soluciones concretas a los problemas de la gente, porque si no, la gente no cree en la política. Para mí,
1: ¿y crees que la política acusó recibo de eso? ¿En estos años de gestión de Milei?
0: Yo creo que sí, gran parte sí, espero que sí. Creo que hay algo general a todos, que es la palabra autocrítica. Sí. Yo siempre digo que no solo hay que decir que hacemos autocrítica, sino que hay que hacer la autocrítica, y que eso tiene que ver con rever prácticas de la política. Y yo creo que, bueno, no sé, no puedo decir quién sí, quién no, pero sí creo que no hay margen para acusar recibo y proponerle una cercanía mucho, mucho mayor, por lo menos en los gobiernos locales, a los vecinos de la Ciudad de La Plata.
1: Y en el peronismo de La Plata, ¿ves que tal vez en aquel momento, en el 2023, con el acuerdo para que vaya Julio Alac como candidato a intendente, que después se integró al resto de las listas, esto que se comenta siempre, ahora con una revalidación a través de la jefatura en el PJ, hay otra conversación, por ejemplo, con un sector del peronismo como es la Cámpora, que en algún momento había muchísimo enfrentamiento?
0: No, diálogo, digamos, en eso entra la talla de dirigente que es Julio, ¿no? Que no todos los días tenemos la posibilidad de tener un intendente que sepa gestionar, pero que además tenga un nivel político que sobrepasa la media, ¿no? Entonces, la verdad que nosotros, cuando digo nosotros, ALAC tiene diálogo con todos los sectores del peronismo, incluido con la Cámpora, cotidianamente. Nosotros somos parte de la misma gestión, se gestiona en conjunto, y creo que en encontrar esos objetivos del proyecto de ciudad, de la planificación, de los objetivos a mediano, corto y largo plazo, bueno, encontramos una forma de gestionar y poner por encima los problemas de la gente que las internas partidarias.
1: Y a vos, porque vos venías trabajando con ALAC en el Ministerio de Justicia, pero digo, tu primera función así preponderante en la política es esta, la de presidente del Consejo Deliberante, que no es un puesto menor. Entonces, fue tratar de alguna manera hacer extensiva ese lineamiento con el sector de la Cámpora, pero digo, con el sector de Victoria Tolosa Paz, con los diferentes, con el de Bruguera, en el peronismo platense. ¿Cómo fue, digamos, cómo fue esa primera impresión que tuviste y cómo lo seguiste elaborando después?
0: Es una experiencia exitosa, digo, y es para mostrarla. Realmente acá en la Ciudad de La Plata, todos los diferentes sectores del peronismo y del campo nacional y popular, vamos a llamarle, del progresismo, trabajamos todos detrás de un proyecto de ciudad y una conducción que en este momento es indiscutida, y que es Julio Alac, y que es indiscutida no porque sea Julio Alac y nada más, sino porque Julio se encarga de darle el espacio de gestión, darle el espacio político a todos aquellos que se sientan parte de este proyecto. Tiene muchísima generosidad a la hora de conducir, y sobre todo hay un proyecto de ciudad, hay objetivos, y eso hace que nos encolumnemos todos ahí, que trabajemos. Yo te puedo decir la experiencia en el Consejo Deliberante, y es muy exitosa, es muy buena. Yo realmente dialogo con todos y no encuentro las diferencias en mi bloque, más allá de que cada uno proviene de diferentes espacios dentro del peronismo, y me parece que esa es la manera, y me parece, vuelvo sobre lo anterior, creo que no hay margen para que sigan primando las internas partidarias a las necesidades de la gente y la necesidad de proponerle algo a la gente. Nosotros en La Plata lo logramos.
1: Algo así decía, y referenciándose en la figura de Alac, de esto que vos marcás, nos decía el otro día en el cafecito Pablo Elías, un hombre de la Cámpora, durante toda su militancia, o buena parte de su militancia, que dejó el espacio para responder de alguna manera a Julio Alac. Me parece que tiene que ver con eso que marcás, digamos, y tal vez, bueno, a vos te toca desde otro lugar, pero también en el mismo sentido, con Pablo Elías, con el resto de los...
0: Totalmente, los concejales. Juan. A ver, yo con Pablo, él fue presidente de bloque 2 años y construimos una relación. ¿A partir de qué? Una relación personal y política. ¿A partir de qué? De la gestión. De estar constantemente viendo de qué manera lográbamos que los proyectos del Ejecutivo, que además eran de mucho peso, no estaba hablando de un código de ordenamiento urbano, estaba hablando de la legislación, la ordenanza, el ordenar los 400 loteos ilegales. Bueno, fueron temas que inevitablemente dejaban todo el resto de lado. Y yo pude trabajar palmo a palmo con Pablo los 2 años que fue presidente de bloque. Hoy sigue siendo concejal, no lo es. Hoy es presidenta del bloque Josefina Bolis. Y también trabajamos espalda con espalda porque los objetivos trascienden las internas partidarias. Y esto lo cuento porque me parece que no lo cuento como algo extraordinario y algo asombroso. Me parece que es lo que tiene que suceder en cotidiano y es lo que está esperando la gente. Incluso con otros bloques, como decía al comienzo. Hay temas que son de la ciudad y tenemos que ponernos de acuerdo. No tenemos otra opción Y en eso trabajamos constantemente. Imagínate que te digo que tengo buena relación con el resto de los bloques, más allá de tener muchas diferencias. La verdad que en nuestro bloque no existen las diferencias de la interna partidaria.
1: Algunas cosas pueden cambiar con la oposición, digo, en lo que queda de este año y ya proyectando el año que viene, que va a ser electoral, que seguramente va a haber, van a empezar a emerger candidaturas, y bueno, tal vez el tono no continúe.
0: Inevitablemente este es el año de para poder gestionar, para sacar ordenanzas, para trabajarlas un poquito de manera más integral y para poder encontrar los consensos necesarios. Y obviamente el año que viene, como siempre los años electivos, bueno, obviamente esa posibilidad se achica o disminuye inevitablemente, porque bueno, cada uno tiene su candidatura y tiene que obviamente diferenciarse y salir a diferenciarse, lo cual está bien, pero me parece que este es un año para seguir trabajando mucho, porque además hay muchísimo para ordenar esta ciudad, y en eso estamos y en eso coincidimos todos, ¿no? En el orden que necesitaba la ciudad de La Plata coincidimos con la Libertad Avanza, con el PRO, con el radicalismo, con todo lo que después tenemos matices, pero realmente los debates estructurales hemos logrado instalarlos, trabajarlos con mucha madurez y llegar a los consensos necesarios. Insisto, no va a ser en todas las ordenanzas, son en algunas, son los troncales, pero me parece que eso es lo que demanda el vecino platense, ¿no?
1: Y tiene un desafío el oficialismo, ¿no? Digo, con la Libertad Avanza, con el PRO, en este caso queriendo recuperar la ciudad, digo, sostener el triunfo del año 2023 en una posible reelección de ALAC, si es que va por una reelección, me parece que es tratar de no dar un paso hacia atrás, ¿no?
0: No, totalmente. Totalmente, porque además la transformación de fondo, las reformas estructurales que pretendemos, este nuevo proyecto de ciudad, volver a pensar entre todos, ¿no? Entre todos, volver a pensar la ciudad de La Plata de acá a 60 años, como lo planteamos nosotros en el plan de Bicentenario, que incluyó el Código de Ordenamiento Urbano y Territorial, inevitablemente es necesario más de una gestión. Entonces, inevitablemente, hay que cuidar muchísimo esa tarea que se viene llevando adelante, y hay que legitimarla, y hay que representar, y hay que hacerlo más allá de las fuerzas políticas. Me parece lo más importante es con las fuerzas vivas de la ciudad, con los colegios profesionales, con las instituciones, con la universidad. Ahí es donde uno encuentra legitimidad, y me parece que esa es la tarea y obviamente un desafío, ¿no? Nosotros, para nosotros es el desafío número uno para julio, sostener la ciudad de La Plata, porque las transformaciones en 4 años no se producen, mínimo en 8. Y bueno, y para eso hay que trabajar muchísimo.
1: Viste que en el 2000, no me acuerdo si era en el 2019 o en el 2023, pero el peronismo tenía así como un eslogan de es con todos, ¿te acordás? En este caso, ¿el es con todos incluye a otros sectores de la política que no son del peronismo?
0: Bueno, puede ser. Nosotros dialogamos muchísimo. Ahora está en todos los medios, lo puedo decir, pero hay sectores que no son del peronismo que se van a incorporar al gabinete. Esa es la marca de Julio Alac, ¿no? Julio Alac no es el eslogan, no lo dice, es con todos, pero lo hacemos. Con los propios primero, como lo hizo cuando ganó la interna y las PASO y convocó automáticamente a los otros 4 candidatos que no eran enemigos, eran solamente compañeros que querían ser y que perdieron unas PASO. Se los convocó el otro día y son parte del gabinete. Entonces, más que eslogan, hay que hacer, hay que construir esa unidad política y también la unidad y la construcción de la unidad en la gestión. Y ahí me parece que estamos encontrando un montón de espacios políticos que ni siquiera tiene que ser que se sumen, no se tienen que sumar, pero sí tienen que compartir un proyecto de ciudad, con diferencias, y quizás yendo a elecciones y estando en otra lista, pero después en los temas estructurales de la ciudad seguramente encontramos coincidencias en qué ciudad queremos.
1: Bueno, el otro día con Marianela charlaba Lipovetsky y decía que lo que comparten con Lipovetsky y con Nicoletti, porque estuvieron los dos en la asunción de ALAC en el PJ, y alguno de los dos decía que lo que comparten es el diagnóstico, en todo caso, de la ciudad. Hay que construir para adelante.
0: Ayuda mucho, digo, y esto no les obliga. Es una ciudad, como te dije, no estoy exagerando, es una ciudad que estaba totalmente desordenada, vamos a llamarle para hacer una palabra tranquila, digamos. Entonces, digo, inevitablemente el momento de la ciudad y sobre todo el desafío de proyectar para adelante, porque nosotros podríamos haber llegado y empezar a resolver algunas cuestiones de manera aislada, que la gente hubiera reconocido o no. Ahora el desafío es decir, che, es un punto de partida. La ciudad, así como venía, no puede continuar. Pensemos entre todos cuál es la planificación, hacia dónde queremos que crezca la ciudad y qué características queremos que tenga la ciudad de los próximos 60 años. Y ahí, en ese diagnóstico, bueno, a todos nos encuentra ese diagnóstico de acuerdo. A partir de ahí construir. Y hemos dado pasos concretos, insisto, yo no pretendo que el radicalismo, que el sector del Lipovetsky, bueno, vayan a elecciones con nosotros. Yo pretendo que estén de acuerdo en los temas centrales de la ciudad, con eso basta. Los otros son cuestiones muy coyunturales, que tienen que ver, son muy dinámicas y tienen que ver con un montón de cuestiones que se definen y son electorales, ¿no? Que para mí no es lo más importante, a pesar de que es determinante.
1: Te voy haciendo las últimas. Estamos charlando con Marcelo Galán, el presidente del Consejo Deliberante. Recién decías, bueno, lo importante es que esto, digamos, el proyecto es a una ciudad de acá 60 años, algo así, y que continúe. ¿Tiene que ser con ALAC? Y te lo pregunto porque ya hay versiones por todos lados que dicen que Julio podría ser un posible candidato a gobernador por parte del oficialismo. ¿Cómo ves eso? ¿O por ahí crees que convendría que continúe en una gestión en La Plata?
0: No, mira, Julio, como te decía hoy, es un dirigente que sale de la media y me parece que en el momento de crisis que vive el peronismo en general tiene mucho para aportar y de hecho lo está haciendo. Es inevitable que se hable de él, es el intendente de la capital de la provincia de Buenos Aires, es un dirigente que vuelve a ganar en su ciudad después de 16 años y luego de 16 años de ser intendente. Inevitablemente está en el centro de la escena y la capacidad le sobra. Ahora son decisiones que tienen que ver con muchísimas cuestiones, pero sobre todo es una decisión de Julio. Ojalá nosotros lo podamos tener muchos años aquí en la ciudad de La Plata, pero también obviamente es inevitable que ante la no posibilidad de reelección de Axel y Axel saliendo a jugar otro partido que ojalá termine donde todos queremos, bueno, inevitablemente se habla. Pero insisto, no es momento de hablar de candidatura, es momento de hacernos cargo, y vuelvo al comienzo, ¿no? Los vecinos no quieren saber si ALAC va a ser o no, y si está teniendo reuniones para ser gobernador. Quiere que ALAC continúe el proyecto de ciudad que planteamos, que se revalidó en septiembre último en las urnas, y para nosotros fue provincial. Muy importante, no es fácil. Para el peronismo, para el campo nacional y popular, ganar la ciudad de La Plata. Y eso se hace a partir de una planificación, de un orden administrativo, de un orden del espacio público, y sobre todo de hacer obras. Digamos, a nosotros nos critican a veces en el Consejo Deliberante porque dice, se lleva gran parte del presupuesto a las obras. Sí, nuestros sellos son las obras. La ciudad de La Plata hoy...
1: Bueno, el eslogan fue sigamos con las obras, ¿no?, de la campaña provincial.
0: Totalmente, y me parece que es lo que la gente
1: eligió. Y el candidato fue el secretario de Planeamiento.
0: Y me parece que es lo que la gente eligió, no hay duda de eso. La gente dijo, bueno, después de tantos años, queremos obra desde la chiquita, que insisto, sabemos que falta muchísimo porque la ciudad estaba detonada, pero también las estructurales. Pensar cuál es el segundo anillo de circunvalación de la ciudad. Pensar si queremos una ciudad que sea productiva, de qué manera atraemos otras empresas para generar trabajo en la ciudad de La Plata. Y no nos quedemos solamente con que La Plata es una ciudad administrativa y universitaria, de ninguna manera. Queremos que se asienten empresas. Bueno, para eso hay que avanzar en los polos, en los parques industriales. Bueno, hay un montón de cosas, un montón de líneas de planificación hacia el futuro que nosotros hemos planteado, que nos ha planteado el intendente Julio ALAC, y que para concretarlas se requieren de muchos años para adelante, y sobre todo tener la convicción de que ese es el camino a recorrer.
1: Y si, bueno, y si no es con él, capaz que es con otro, ahí algunos también te están nombrando a vos, así que bueno, capaz.
0: Hay un montón de. El primero me parece que Julio es una marca de la ciudad. Y el platense cree en Julio porque Julio ya cumplió, ya vio las obras, no son promesas. Cuando Julio fue intendente, las grandes obras de la ciudad se hicieron con Julio, y eso no tiene que ver con ideológico. No lo votaron los peronistas solamente a Julio, lo votaron gran parte de los platenses, incluso sin ser peronista, porque le estaba solucionando los problemas o estaba pensando la ciudad del futuro nuevamente. Así que Julio es indiscutible, pero más allá de eso, inevitablemente hay un montón de compañeros que también podrían cumplir esa función. Y nosotros, y esto te lo digo totalmente, con total convicción, yo vengo del deporte y creo en los roles. Y cada uno tiene que tener un rol, y cada rol es fundamental. Julio es la cabeza, no hay duda, es el conductor, es el que sabe, es el que conoce la ciudad, es el que lo plantea el horizonte. Pero después hay un equipo muy grande, en donde cada uno cumple un rol y es un eslabón fundamental a la hora de llevar adelante la gestión. Así que en el lugar que sea, yo lo que quiero es seguir siendo parte de esta transformación de la ciudad que va a llevar muchos años.
1: Marcelo, gracias por venir, por charlar con nosotros.
0: Gracias,
1: este rato.
0: Juan, por el tiempo, por la invitación.
1: Ahí está Marcelo Galán, el presidente del Consejo Deliberante de La Plata, pasó por el búnker.
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Muy bien, amigos, amigas, nos vamos. Estamos de salida, pasó Marcelo Galán por el programa, vino a la radio, charlamos un poco de la ciudad, un poco de política, de los problemas de la ciudad, de los problemas de la política. Así que, bueno, siempre está bueno conocer de parte de los protagonistas un poquito más allá de lo que vemos y leemos por arriba. Nos vamos a ir, nos vamos a encontrar el martes que viene. Se viene mañana y pasado las lluvias en la ciudad de La Plata. Así que a disfrutar el último rato. Ahora ha despejado en la ciudad, pero bueno, se viene el frío y se viene el agua. Gracias, Pela, Valentín Fuentes en la operación. Gracias, Martincito Casañas en las redes. Un abrazo a la distancia a la doctora. Gracias por el espacio en esta casa, en 221 Radio. Nos encontramos la semana que viene. Pásenla lindo. Chau, chau.

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El filósofo José Pablo Feynman dice que casarse con Evita, esa bastarda trepadora que hacía brotar de urticaria a los militares, a la iglesia, a la sociedad rural y a las damas de beneficencia, fue el acto más revolucionario de Perón. Esa revolución ocurrió aquí, en 12 y 68, en la iglesia San Francisco, el 10 de diciembre de 1945, en una ceremonia secreta que quedó inscripta en el folio 297 del libro de actas de la parroquia. Perón y Eva se casaron por iglesia en el segundo intento. 11 días antes, el coronel, al ver la multitud que los esperaba, había ordenado pegar la vuelta y cancelar la boda. 221 Radio 103.1. 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
0: Entendió que el rock de acá podría ser otro.
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0: Platense de manual, fue a la anexa, se crió en el barrio de Parque Saavedra, vivió en Citibel y, como tantos platenses, terminó anclando en Buenos Aires.
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2: 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Hoy, la Universidad Nacional de La Plata es una de las tres casas de altos estudios más importantes del país y un polo científico y de producción y transmisión de conocimiento con prestigio internacional. 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

0: ¿Cómo les va? ¿Cómo andan? Acá estamos arrancando el búnker como todos los martes, repasando un poquito de la actualidad de nuestro país, de la provincia, de la ciudad de La Plata, obviamente, y mirando la política, sobre todo. Acá tratamos de, bueno, profundizar en algunos temas, de conversar con los protagonistas de algunos otros, sobre todo de los que nos importan, de los que hacen a la vida de todos nosotros durante la semana y que a veces nos quedan un poquito relegados. Así que, bueno, hoy vamos a estar charlando con alguien también de la ciudad de La Plata. Un martes gris en la ciudad, no está fresco, está pesado, se viene el agua, dicen ya a partir de mañana. Así que a preparar paraguas, a preparar también campera porque va a refrescar y vamos a tener un par de días, me parece, bastante fuleros, así que ahí estamos, ya con piloto y paraguas preparados. Hoy todavía no, así que a disfrutar lo único que queda, lo último que queda. Bueno, hoy tenemos varias cosas. Yo marcaba hace un ratito en el cafecito lo que va a pasar con el PRO en un rato con la reunión entre Cristian Ritondo, Diego Santilli, algunos intendentes del PRO que están ahí pidiéndole al gobierno nacional una mejor articulación entre la gestión. En realidad lo que piden los intendentes es, che, bueno, ¿cuándo van a habilitar alguna obra? ¿Cuándo van a darnos un respiro? Es muy difícil la situación de los municipios, lo venimos contando en relación a la asfixia financiera que tienen y la respuesta que pueden dar en tantos municipios. Sin un auxilio de la provincia de Buenos Aires, sin un auxilio del gobierno nacional, se hace verdaderamente complicado. Seguramente de eso vamos a charlar en un rato con nuestro invitado, pero lo cierto es que hoy en este encuentro ahí está el traslado de los pedidos de una mejor articulación entre los municipios que gobiernan los intendentes del PRO y el gobierno nacional, que tiene a Diego Santilli, un hombre de origen PRO, pero que hoy trabaja en el Ministerio del Interior de La Libertad de Avanza. Todos dicen, che, va a ser el candidato a gobernador, seguramente, o por lo menos es lo que va a esperar el PRO. Es el tipo más conocido dentro del espacio, el que ya viene recorriendo la provincia, el que ganó varias elecciones. Después hay que ver si La Libertad Avanza le hace un guiño y finalmente termina siendo, como el año pasado, el candidato de todos. Eso por un lado. Kicillof, mientras tanto, ya lanza una especie de campaña presidencial. El viernes va a estar en Córdoba, el gobernador de la provincia de Buenos Aires. Va a ser todo un termómetro lo que pase ahí, ¿no? Ver cómo se vuelve, si con mucho rechazo o con algo, alguna noticia por ahí un poquito más favorable, teniendo en cuenta que es un electorado muy adverso al peronismo el cordobés y que no le ha ido bien al kirchnerismo en las últimas elecciones. Así que veremos cómo va su paso por esa provincia. Mientras tanto, hoy estuvo en Ensenada, en la inauguración del edificio municipal de la gestión de Mario Seco, también en General Guido, bueno, una recorrida provincial también para empezar a darle esa tónica electoral a las recorridas. Mañana puede ser un día importante en la ciudad de La Plata. Hay por ahí una versión de que el intendente Alac se va a reunir con Emilio Monzó y Miguel Ángel Pichetto, dos hombres que vienen del peronismo, que incursionaron en otros partidos, que formaron parte de otros bloques dialoguistas, se lo llama ahora, pero que tienen la extracción pro peronista. Hice el furcio con el PRO porque los dos estuvieron en el PRO. Uno fue presidente de la Cámara de Diputados y el otro fue candidato a vicepresidente de Mauricio Macri. Bueno, mañana van a estar reunidos con Alac y veremos si le trasladan esa idea que tiene ese espacio de tratar de conformar un frente bien, bien amplio para ganarle a Milei en el año 2027. Y de ahí se desprende un tema. ¿Ese frente va a decir Cristina libre o se va a callar la boca? Me parece que esa es la discusión que tiene el peronismo por estas horas, ¿no? Por estos días. La semana pasada se lo preguntábamos a Fernanda Raberta, senadora provincial del peronismo, miembro de la Cámpora, que decía, es una trampa, ¿no? No mencionar a Cristina o creer que sin mencionar a Cristina vas a ganar una elección. Bueno, ahí hay una disputa, porque hay un sector, concretamente, que no la nombra. El otro día Máximo Kirchner se enojó bastante con la CGT después de la movilización del 1 de mayo. en donde durante toda la jornada no se mencionó a la expresidenta ni se pidió por su libertad. Así que ahí tenés ya un punto de conflicto, otro, en el peronismo. Digo otro porque tanto venimos reclamando en la legislatura bonaerense, que está paralizada, que no funciona, que no se conforman las comisiones, que ayer hubo una noticia y que fue que finalmente en el Senado, no así en la Cámara de Diputados, finalmente salieron las designaciones para las comisiones, que para aquellos que no lo saben, son los cuerpos que durante la semana, durante los diferentes días, van tratando los proyectos, van trabajándolos para que después lleguen al recinto y se voten. Sin comisiones no funciona la legislatura. Los nombres ya están, ahora la disputa es por ver quién las va a presidir. Y ayer me adelantaba alguien de la Cámpora, mirá que esto no está resuelto. Así que esa interna late todavía, está viva. Bueno, nosotros nos vamos a quedar un buen rato más, vamos a ir repasando toda la actualidad y además en un rato nada más vamos a charlar con nuestro invitado. Estamos con el Pela, Valentín Fuentes, ahí en la operación como todos los días, con Martincito Casañas también en las redes, aprovechando este espacio en nuestra casa, en 221 Radio, en el 103.1 y también desde hace ya un buen tiempo en YouTube. Ustedes nos pueden encontrar ahí en vivo en nuestro canal, se suscriben, le dan like, el pulgarcito ahí para arriba, y no solamente pueden ver la programación en vivo, sino repasar los programas anteriores y algunos fragmentos también a través de nuestras redes sociales, @221radio en Instagram y también en X, ex Twitter, para poder ver todo nuestro contenido. Nos quedamos un rato más, vamos y venimos con la charla de
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0: Muy bien, seguimos haciendo el búnker. En un rato nada más ya vamos a tener la posibilidad de conversar con alguien protagonista de la política en la ciudad de La Plata. Antes quería desarrollar brevemente algo que adelantábamos en el bloque anterior y que tiene que ver con el funcionamiento de la legislatura bonaerense. Hay, todavía en la Cámara de Diputados se mantiene con muchísima reserva lo que va a pasar. Nosotros, a ver, para decirlo claramente, todos los primeros de marzo se inicia el periodo de sesiones ordinarias, con lo cual, entre el primero de marzo y el 30 de noviembre, la legislatura debe tener su funcionamiento natural. ¿Cuál es? Que se reúnan los legisladores, que debatan los proyectos, que haya sesiones, que se traten, que se aprueben o no se aprueben, pero que funcione de manera natural. Bueno, el primero de marzo se abrió el periodo ordinario con la presencia del gobernador, como siempre, y desde ahí hasta ahora no hubo ninguna sesión. La única sesión que hubo fue una de homenaje por el 24 de marzo, que ya es muy tradicional, se hace todos los años, en recuerdo de las víctimas del terrorismo de Estado, en el Día de la Memoria, pero es una sesión simbólica y que tiene exclusivamente el contenido de homenaje por esto que contamos. No tiene un tratamiento de otros temas. A veces lo que se hacía es decir, che, hay sesión doble, homenaje a las 14 horas y a las 16 arranca la sesión con los temas del orden del día. Bueno, eso no pasó. Estamos en mayo, hoy es 5 de mayo, o sea, pasaron más de 2 meses del inicio del periodo ordinario, más todo el periodo extraordinario, donde también se podrían haber reunido a sesionar y no lo hicieron. Ayer lo que pasó fue que en el Senado bonaerense la presidenta del cuerpo, Verónica Magario, emitió un decreto en el que están ya asignados los nombres para cada una de las comisiones. No son los nombres que... ¿Cómo funciona eso? Cada presidente de bloque le manda una propuesta a la vicegobernadora, según su representación en el Parlamento, sobre las comisiones que debería presidir y los nombres para cada una. Entonces, por ejemplo, Sergio Berni, es el presidente del bloque de Unión por la Patria en el Senado, le dice a la vicegobernadora: yo quiero que la Comisión de Legislación General la presida tal, que la Comisión de Asuntos Constitucionales la presida tal otro, que la Comisión de Presupuesto tal otra, y así. Si todo fuese armonioso, después de esa propuesta y un acuerdo con todas las partes con todos los sectores que componen cada bloque, se llega a un acuerdo y salen los nombres. Lo que pasó es que ayer salieron los nombres sin ningún acuerdo, con lo cual lo único que se hizo fue repartir en las más importantes la presidencia de cada una. Es decir, la de Legislación General para el Movimiento de Derecho al Futuro de Kicillof, la de Presupuesto para la Cámpora y la de Asuntos Constitucionales para Massa, en nombre de Malena Galmarini, su esposa, que es senadora provincial. Y el quilombo surge porque hay un sector, sobre todo en el kirchnerismo, que dice eso salió sin acuerdo. Es decir, Magario puso los nombres que quiso en las comisiones que quiso. Con lo cual, cuando todo parecería ser, o cuando todo debería ser que después de conocerse los nombres ya está todo acordado para empezar a sesionar, todavía queda un largo camino para ver quién preside esas comisiones, una situación que debe votarse la primera vez que se reúnan sus miembros. Con lo cual tampoco hay una fecha de sesión que se estipulaba para este jueves 7 de mayo. Decían, che, el Senado va a sesionar. Bueno, no hubo convocatoria. Es con 72 horas hábiles previas, así que el jueves no se va a sesionar. Veremos si pasa algo el viernes o si se patea para la semana que viene. Y cruzando el pasillo en la legislatura, en la Cámara de Diputados, todavía no hay ni siquiera un decreto del presidente de la Cámara, Alejandro Dichara, que vino al búnker, fue el primer invitado de este año. Y cuando nosotros le preguntábamos si iba a mantener esa metodología que sostuvo durante su primer mandato al frente de la Cámara de Diputados, de tener una sesión por mes, nos dijo que la idea era repetirla. Bueno, lamentablemente hasta ahora no se pudo, diría Martín Arévalo, ¿no? No solamente no hubo sesión, sino que tampoco están conformadas las comisiones. Así que ahí tenés una legislatura frenada. Ayer en el cafecito charlábamos con Juan Malpelli, el diputado del Frente Renovador de La Plata, que dice, no es que no laburamos, estamos, yo voy todos los días a mi despacho, tengo mis asesores, trabajamos en proyectos y demás. Eso está claro, no digo que no lo hagan los legisladores. El tema es que para que esos proyectos después tengan, o se conviertan en ley o en una propuesta real que le vaya a cambiar la vida a alguien, tiene que hacerlo la legislatura en su conjunto, tiene que haber un debate, tiene que haber un diálogo, que hoy no está, no existe. Entonces, pareciera como que no hay trabajo, como que no hay nadie laburando. Si vos vas a la legislatura, hay despachos que tienen las luces prendidas, hay secretarios legislativos trabajando, no es que está cerrada. Pero la verdad es que no cumple la función que está cumpliendo. Y es otra vez producto de varias internas, pero principalmente la del peronismo. Y esto no es por caerle al peronismo, porque después se enojan, ¿no? Siempre la culpa de la Cámpora, dicen. No, lo que pasa es que es el oficialismo en la provincia de Buenos Aires. Es el que preside el Senado y es el que preside la Cámara de Diputados. Entonces, obviamente que la Libertad Avanza tuvo sus internas para proponer las comisiones, los nombres, para encabezar cada una. Que el radicalismo tiene su conflicto, que de hecho esta semana tal vez tenga un principio de resolución con el cierre de listas para la elección interna. Que el PRO también tiene sus temas, porque algunos están más cerca de la Libertad de Avance y otros están más cerca de hacer un Juntos por el Cambio de nuevo. Digo, todos tienen problemas. Pero el peronismo está atrapado en una interna en la que cualquier decisión que se vaya a tomar tiene que ser consultada entre todos los sectores. Y eso siempre genera tensiones. Y las va a seguir generando. Veremos si en los próximos días cambia la ecuación y la semana que viene, cuando nos encontremos de nuevo en el búnker, podemos contar otra cosa. Bueno, vamos a ir a hacer la tanda, después vamos a seguir con información, nos vamos a quedar un buen rato más todavía, tenemos mucho para contarles. Ya saben, si se meten en YouTube nos pueden encontrar y seguir también por esa plataforma y también en nuestras redes sociales. Vamos y venimos, dale.
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0: Muy bien, seguimos haciendo el búnker. Como contábamos hace un ratito, nos visita el presidente del Consejo Deliberante de La Plata, Marcelo Galán. ¿Cómo andas, Marcelo? Gracias por venir.
1: ¿Cómo andas, Juan? Gracias por la invitación y buen día a toda la audiencia.
0: Mucho tránsito.
1: Mucho tránsito, sí, me retrasé un poquito.
0: Es un lío la ciudad. No, no, pero no lo digo por eso, digo, son horarios complicados en la ciudad generalmente. No,
1: igual es cierto, es un lío la ciudad y es uno de los desafíos, hay que ordenar el transporte de la ciudad y en eso estamos, no va a ser fácil, es una deuda de hace mucho tiempo y con el crecimiento que tuvo la ciudad en los últimos 10 años, un desafío muchísimo más grande todavía.
0: Mira, yo lo tenía para dentro de un rato, pero te tiraste la pileta.
1: No quise esquivar el...
0: No, está bien. A ver, vamos derecho ahí entonces. ¿Y cómo se ordena? Porque es verdad lo que decís, siempre se habla de la ciudad planificada y demás, ahora crece, y tenés una demanda mucho más grande que por ahí en otros años.
1: Tremendo, mirá. Voy a arrancar con un dato que algunos saben, pero la mayoría no. La ciudad de La Plata hoy en cantidad de habitantes es la segunda ciudad de la provincia de Buenos Aires, después de La Matanza, y la quinta en el país. O sea, la ciudad de La Plata ha crecido muchísimo en cantidad de habitantes y ha crecido mucho y muy desordenada. Así que, ¿cómo se arranca a ordenar el tema del tránsito en la ciudad y del transporte? Tema de los más complejos que tenemos, el desafío de los más grandes que tenemos, pero se arranca ordenando la ciudad, volviendo a planificar el crecimiento de la ciudad y tratar de ordenar todo esto que en 10 años, como nosotros lo venimos debatiendo en el Consejo Deliberante y como el Intendente Julio Lac lo viene diagnosticando, bueno, ese crecimiento tan desigual, tan fragmentada una ciudad que no estaba acostumbrada, ¿no? Nace planificada, nace como una ciudad de iguales y hoy parece una ciudad justamente no igualitaria, ¿no? En donde crecieron muchísimo los barrios privados y crecieron muchísimo los asentamientos y los barrios populares. Bueno, esa es la ciudad que nos encontramos, pero no quiero ser pesimista, sino por la propositiva, en estos primeros 2 años realmente hemos trabajado muchísimo y no solo trabajamos, sino que hemos logrado cosas muy importantes, como es el Plan Integral de Ordenamiento Urbano y Territorial.
0: Sí.
1: Primero legislando y resolviendo el problema de los 400 barrios ilegales, que tiene que ver con esto, ¿no? Con el desorden de la ciudad y su crecimiento.
0: ¿Cómo se arregla eso? Digo, gente que puso guita, honestamente, que compró un lote y la terminan estafando, digamos, y después vos tenés que ir a resolver con esa gente los temas.
1: Bueno, primero hay que recuperar ese sentido de la planificación, que para la política es fundamental. Pero para la ciudad de La Plata, doblemente fundamental, porque la ciudad de La Plata es una de las pocas de Latinoamérica que nace planificada. Entonces imagínate lo que es la planificación para nosotros. Y hemos logrado, en diciembre último, sancionar un nuevo Código de Ordenamiento Urbano y Territorial, que ha sido la segunda parte. Primero los loteos ilegales, que era lo urgente, por esto mismo que vos decías. Y después el nuevo código, que lo que marca es hacia dónde crece la ciudad y sobre todo, Juan, hacia dónde no puede crecer. Doy un ejemplo claro. Arriba de un humedal o en las zonas de alto riesgo de inundación que nosotros definimos en el último código y lo votamos de manera unánime con todas las fuerzas políticas, bueno, hoy no puede haber más un loteo. Eso existía, digo, y no hace mucho tiempo.
0: Claro.
1: Y eso se legislaba por excepción. Nosotros hablábamos de ese festival de excepciones que sucedía en el gobierno anterior, en donde, bueno, en diciembre se votaban por excepción un montón de desarrollos inmobiliarios que, bueno, terminaron destruyendo la ciudad. Y en ese ordenamiento estamos y eso lleva tiempo, pero hemos dado un paso trascendental. No todas las ciudades tienen el código que tenemos nosotros y no todas las ciudades tienen, bueno, el equipo técnico que ha trabajado sobre eso. No todas las ciudades tienen una universidad como la Universidad Nacional de La Plata y otras universidades, incluso la Católica, que han trabajado, que han aportado, que han colaborado y que en definitiva hoy hacen que hoy la ciudad de La Plata esté un paso adelante con este nuevo código de avanzada, que digo, tuve la posibilidad de conocer urbanistas de Barcelona, viste que la meta del urbanismo, Josep Liot Torné, que estuvo acá acompañando al equipo técnico de Sergio Reza y que se fue en elogios en el nuevo código de ordenamiento urbano. Entonces digo, bueno, es un trabajo de excelencia que por ahí la gente no lo palpa en lo inmediato.
0: En el día a día,
1: dice,
0: claro.
1: A mí arreglame el bache, mejorame los accesos, mejorame el tránsito, porque cuando voy al colegio, cuando voy al trabajo, no puedo llegar. Bueno, y sabemos que esos son los problemas concretos de la gente.
0: Claro.
1: Ahora, para solucionar eso, primero tenemos que volver a ordenar la ciudad, y ese paso que dimos, no solo con la vocación del intendente y la vocación del bloque de Fuerza Patria, sino con todas las fuerzas políticas, con la universidad, con el Consejo Consultivo, con los colegios profesionales, todos opinaron. Algunos pueden estar más de acuerdo, menos de acuerdo, puede haber variables, pero todos tuvieron la posibilidad de dictaminar, de opinar, y a fin de año votamos por unanimidad.
0: Y con la oposición, digo, porque vos además cumplís el rol de tratar de articular con todos los sectores, puertas adentro del peronismo, o del oficialismo, que después te voy a preguntar también, pero con bloque de la oposición, que en algunos casos está bastante radicalizada, ¿no? Digo, el surgimiento de La Libertad Avanza vino también con otra retórica, vino con otro discurso, un posicionamiento más fuerte en muchos temas. ¿Cómo lo fuiste elaborando eso?
1: La verdad que yo particularmente, obviamente, porque es lo que me corresponde como presidente del cuerpo, por mi rol institucional del Consejo Deliberante, más allá de que yo soy un concejal más de mi bloque, sí. Bueno, me han dado y votado por todos los concejales, ¿no? De manera unánime, la responsabilidad de administrar y gestionar todo el cuerpo. Entonces, inevitablemente, tengo que tener diálogo con todos. Y yo creo en el diálogo, además, y te tengo que decir que tenemos muy buen diálogo hasta con el bloque La Libertad Avanza, con el bloque del PRO, más allá de que tenemos diferencias. Pero realmente hemos trabajado muchísimo sobre el disenso, pero sobre todo tratando de trabajar sobre las coincidencias, que muchas veces la política, y en este clima de época que se vive, y no podemos dejar de mencionarlo, bueno, tenemos una sociedad muy fragmentada, un presidente que constantemente califica al opositor. ¿Y
0: dónde encontrás una coincidencia, por ejemplo, con La Libertad Avanza o con el PRO en estos temas de la ciudad, digo, más allá de los posicionamientos, ¿no?, en los modelos nacionales?
1: Primero, tener una firme vocación de diálogo, realmente creer en el diálogo, no decir que hay que dialogar, sino sentarse. Sí. Te lo traduzco, porque lo podemos decir todo, ¿no? Aceptar modificaciones, por ejemplo, en los proyectos de ordenanza que le va el Ejecutivo.
0: Claro.
1: Si vos decís, yo quiero que vos me acompañes, Juan, pero acompáñame así, o te dejo modificar una palabrita nada más, pero bueno, son mesas de trabajo, son reuniones en comisión, fuera de comisión también, es el diálogo sincero y tratar de generar la confianza en el otro. Y lo segundo, te lo permiten las ciudades. La gestión en la ciudad, el solucionar los problemas a la gente en la ciudad, te hace tener más puntos de coincidencia, porque son los problemas cotidianos que tiene el vecino, y el vecino no quiere pensar si uno de Fuerza Patria, del PRO o de La Libertad Avanza. Quiere que le solucionen los problemas del cotidiano, muchísimo más en las crisis sociales profundas como la que estamos viviendo.
0: Pero es importante, recién mencionaba, porque yo lo conté un poco en el bloque anterior, que, por ejemplo, la legislatura no funciona todavía, las comisiones, y es el lugar donde se transforma verdaderamente. Digo, porque después en el recinto vas a ver un discurso, levanta la mano, se aprueba o no se aprueba, pero la comisión es donde se labura, y ahí forman una parte importante, esto que vos decís, del diálogo y de tratar de llegar a los consensos. Eso en el Consejo Deliberante funciona con regularidad.
1: Sí, totalmente. Están todas las comisiones conformadas, ya han tenido la mayoría, entre algunas una, dos, algunas hasta tres comisiones en lo que va del año, y se trabaja, están divididas las presidencias como corresponde. Eso me toca a mí,
0: claro,
1: designar los presidentes y los miembros, y el criterio fue respecto a la proporcionalidad, claro, de los bloques y los concejales, a pesar de que me podría haber apartado un poco y decir, bueno, acá y allá, no, la verdad que fue de manera consensuada. Incluso las presidencias de la oposición también fueron consensuadas con la oposición. Yo le podría haber dado las comisiones que menos inciden.
0: Sí.
1: Y en realidad tratamos de darle la que ellos pretenden generar agenda y pretenden trabajar. Y ese es el primer paso. Si uno tiene ese gesto de reconocerlo como una oposición constructiva o propositiva, bueno, después está esto que digo de construir la confianza para que después, insisto, con diferencias muy marcadas, sobre todo en temas nacionales, podamos encontrar en términos locales las coincidencias que la gente reclama ya a gritos, creo yo.
0: Claro. Hay algunos temas en todos los municipios, pero bueno, en todo caso, saber cómo está la situación en La Plata, que es el ahogo financiero, la asfixia económica que van teniendo los municipios, que se les hace muy difícil decir, che, hay que darle respuesta a la gente. Por ahí no es lo mismo una capital como La Plata que un pueblo del interior, pero así todo, digo, proporcionalmente, cada uno tiene sus dificultades. Y vos tenés ahí un gobierno nacional que no colabora con las provincias, y un gobierno provincial que, según lo que dice el gobernador Kicillof, ya, digamos, sin esa colaboración, es un efecto derrame hacia los municipios. ¿Cómo lo está elaborando hoy el municipio y qué es lo que ves vos?
1: Incide muchísimo, y me parece que ahí hay una discusión que nos tenemos que dar hacia dentro de la provincia de Buenos Aires, es la autonomía municipal, ¿no? Me parece que es un debate que la provincia de Buenos Aires viene muy atrás, que otras provincias han avanzado, como
0: Córdoba. ¿Cómo es? Contarle a la gente lo que es la autonomía municipal.
1: Y sobre todo darle más herramientas, es la democracia real, es la democracia más cercana. El vecino le queda muy lejos hoy, insisto, en cuando hay tiempos de crisis y cuando necesita que le solucionen los problemas cotidianos, nada del otro mundo, le queda muy lejos el Congreso de la Nación, el Congreso de la Legislatura Provincial. Uh-huh. Tienen cerca al intendente, tienen cerca a los concejales. El gobierno local tiene muy cerca los problemas y las demandas de la gente, pero muchas veces, no tenemos las herramientas o los recursos para dar solución. Pero creo que es un debate que nos tenemos que dar.
0: ¿Y la autonomía qué hace?
1: Sobre todo, le da mayor herramienta y mayores recursos a los intendentes para poder resolver. Claro. Se trata de eso. Yo te voy a dar un ejemplo claro. Por suerte, nosotros este año, hasta inclusive te podés dictar una carta magna propia a nivel municipal. Entonces digo, hace pensar la ciudad de otra manera y de manera cercana con el ciudadano. Uh-huh. Me parece que es la democracia real y es lo que tenemos que poner en agenda. Uh-huh. En definitiva, te iba a dar este ejemplo concreto. Nosotros, como logro de gestión, y en eso tuvo que ver muchísimo la cartera de Hacienda y obviamente el intendente Alac, hemos logrado invertir los recursos propios respecto de los recursos coparticipables. Ajá. Los recursos coparticipables, cuando llegamos, significaban el 57% del presupuesto de la ciudad, y hoy el 57% son recursos propios que nosotros recaudamos y que nos dan autonomía a la hora de decidir, a la hora de planificar y después poder cumplir lo que la ciudadanía te pide y lo que el intendente marca como agenda de gestión. Que si fuera la inversa, y en estos tiempos, y para no esquivar lo que me decías recién, ¿no? Hay una decisión concreta del gobierno nacional de quitarle recursos a la provincia de Buenos Aires, y esto es así. Y la provincia de Buenos Aires, obviamente, no es solamente el gobernador Kicillof el que se ve afectado o perjudicado. Son los bonaerenses, son los municipios, son los platenses y son los ciudadanos y vecinos y vecinas de todos los municipios de la provincia de Buenos Aires. Y en tiempos donde baja la recaudación por coparticipación, bueno, se hace muy difícil a los municipios. Por eso nos estamos muy orgullosos de haber invertido y de que el 57% de los fondos que recauda el municipio sean propios. Entonces, no tener que depender de estos momentos donde los recursos coparticipables no llegan.
0: ¿Sabes por qué lo pienso siempre? Porque mencionabas recién el tema recaudación y demás. Me imagino, vos como en cualquier otra ciudad, pero por ahí en una ciudad como esta, ver que bajan persianas, ver que hay comercios que cierran, que alguno tiene una empresa chiquitita y dice, bueno, no, llego hasta acá, no puedo más, pago la indemnización que corresponda. Y eso también afecta al municipio, no solamente a los empleados de esa empresa, al dueño de ese comercio.
1: Baja de producción, baja del empleo, recorte de programas de acompañamiento del gobierno nacional, hay que decirlo concreto, las becas Progresar, el programa Remediar, todo eso, ¿saben dónde repercute? Que tiene que ver con la política de cercanía que se da en las ciudades. Yo hablo de esta democracia real. La demanda lo recorta el gobierno nacional. La demanda viene a quien tiene más cerca el vecino, que es el concejal, que es el intendente, sobre todo. Entonces, por eso, digo, tenemos que discutir la autonomía municipal, porque además los intendentes realmente, hoy tenemos un nivel de intendentes muy bueno, que se han tenido que especializar en ser pilotos de tormenta, y eso los ha hecho tener muchísimas herramientas, muchísima creatividad. Muchas veces lo que faltan son recursos. Entonces, digo, no es fácil, pero es un debate que hay que dar, que nos tenemos que dar, porque yo, con esto que te digo, ¿no? La demanda y los problemas llegan por la cercanía al intendente, y las soluciones también
0: están. Y es algo que ALAC viene, por lo que sabés, trabajando con otros intendentes y que viene conversando sobre el tema de la autonomía.
1: Bueno, lo he conversado muchas veces con Julio y sé que obviamente todos los intendentes lo plantean, porque además es una realidad, digamos. Los problemas están cerca de los intendentes, las soluciones también están cerca del gobierno local, del gobierno de las ciudades, pero muchas veces no tenemos los recursos para poder dar esa respuesta. Ahora, la demanda siempre llega.
0: Y esos debates no quedan siempre presos de disputas políticas que en algunos casos, no digo en todo, porque también entiendo la política como una herramienta para funcionar, para que funcione todo, pero que deberían quedar algo postergados por una necesidad mucho más importante, porque uno ve todos los días, no solamente en el peronismo, pasa en la Libertad Avanza, pasa en el PRO, pasa en el radicalismo, que los debates quedan presos de esas discusiones. Y a partir de, bueno, te marcaba recién lo que pasa en la legislatura, digo. Entonces, es como que no se avanza
1: pero
0: nunca.
1: Pero el tema de la autonomía municipal me parece que es transversal, ¿no? Sí. Creo que va a estar de acuerdo el intendente radical, seguro, el intendente peronista, el socialista o el libertario. Digo, es una cuestión de tener más recursos para poder solucionar los problemas concretos que te demanda la gente todos los días. Uh-huh. Entonces me parece que ahí hay un punto de encuentro. Pues insisto, no digo que esté un tema sencillo, pero digo que inevitablemente la política de cercanía, la democracia real, pasa por los gobiernos locales, sobre todo en crisis sociales y en crisis de la política como estamos viviendo, y hay uh-huh. que reconocerlo, ¿no? El producto de Milei como presidente de todos los argentinos muestra una crisis de la política y una respuesta de la sociedad votando a Milei. Bueno, a eso hay que responder, y a eso se responde con cercanía, y a eso se responde con soluciones concretas a los problemas de la gente, porque si no, la gente no cree en la política. Uh-huh. Para mí,
0: ¿y crees que la política acusó recibo de eso en estos años de gestión de Milei?
1: Yo creo que sí, gran parte sí, espero que sí. Creo que hay algo general a todos, que es la palabra autocrítica. Sí. Yo siempre digo que no solo hay que decir que hacemos autocrítica, sino que hay que hacer la autocrítica, y que eso tiene que ver con rever prácticas de la política. Y yo creo que, bueno, no sé, no puedo decir quién sí, quién no, pero sí creo que no hay margen para acusar recibo y proponerle una cercanía mucho mucho mayor, uh-huh. por lo menos en los gobiernos locales, a los vecinos de la Ciudad de La Plata.
0: Uh-huh. Y en el peronismo de La Plata, ves que tal vez en aquel momento, en el 2023, con el acuerdo para que vaya Julio Alac como candidato intendente, que después se integró al resto de las listas, esto que se comenta siempre, ahora con una revalidación a través de la jefatura en el PJ, ¿hay otra conversación, por ejemplo, con un sector del peronismo como es la Cámpora, que en algún momento había muchísimo enfrentamiento?
1: No, diálogo, digamos, en eso entra la talla de dirigente que es Julio, ¿no? Que no todos los días tenemos la posibilidad uh-huh. de tener un intendente que sepa gestionar, pero que además tenga un nivel político que pasa, sí. que sobrepasa la media, ¿no? Entonces, la verdad que nosotros, cuando digo nosotros, ALAC tiene diálogo con todos los sectores del peronismo, incluido con la Cámpora, cotidianamente. Nosotros somos parte de la misma gestión, se gestiona en conjunto, y creo que en encontrar esos objetivos del proyecto de ciudad, de la planificación, de los objetivos a mediano, corto y largo plazo, bueno, encontramos una forma de gestionar y poner por encima uh-huh. los problemas de la gente que las internas partidarias.
0: Y a vos, porque vos venías trabajando con ALAC en el Ministerio de Justicia, pero digo, tu primera función así preponderante en la política es esta, la de presidente del Consejo Deliberante, que no es un puesto menor. Entonces, fue tratar de alguna manera hacer extensiva ese lineamiento con el sector de la Cámpora, pero digo, con el sector de Victoria Tolosa Paz, con los diferentes, con el de Bruguera, en el peronismo platense. ¿Cómo fue, digamos, cómo fue esa primera impresión que tuviste, y cómo lo seguiste elaborando después?
1: Es una experiencia exitosa, digo, y es para mostrarla. Realmente acá en la Ciudad de La Plata, todos los diferentes sectores del peronismo y del campo nacional y popular, vamos a llamarle, del progresismo, trabajamos todos detrás uh-huh. de un proyecto de ciudad y una conducción que en este momento es indiscutida, y que es Julio Alac, y que es indiscutida no porque sea Julio Alac y nada más, sino porque Julio se encarga de darle el espacio de gestión, darle el espacio político a todos aquellos que se sientan parte de este proyecto. Tiene uh-huh. muchísima generosidad a la hora de conducir, y sobre todo hay un proyecto de ciudad, hay objetivos, y eso hace que nos encolumnemos todos ahí, que trabajemos. Uh-huh. Yo te puedo decir la experiencia en el Consejo Deliberante, y es muy exitosa, es muy buena. Yo realmente dialogo con todos y no encuentro las diferencias en uh-huh. mi bloque, más allá de que cada uno proviene de diferentes espacios claro. dentro del peronismo. Y me parece que esa es la manera, y me parece, uh-huh. vuelvo sobre lo anterior, creo que no hay margen para que sigan primando las internas partidarias a las necesidades uh-huh. de la gente sí. y la necesidad de proponerle algo a la gente. Nosotros en La Plata lo logramos.
0: Algo así decía, y referenciándose en la figura de Alac, de esto que vos marcás, nos decía el otro día en el cafecito Pablo Elías, un hombre de la Cámpora, durante toda su militancia, o buena parte de su militancia, que dejó el espacio para responder de alguna manera a Julio Alac. Me parece que tiene que ver con eso que marcás, digamos, y tal vez, bueno, a vos te toca desde otro lugar, pero también en el mismo sentido, con Pablo Elías, con el resto de los...
1: Totalmente,
0: de los
1: Juan. A ver, yo con Pablo, él fue presidente de bloque 2 años y construimos una relación. ¿A partir de qué? Una relación personal y uh-huh. política. ¿A partir de qué? De la gestión. de estar constantemente viendo de qué manera logramos que los proyectos del Ejecutivo, que además eran de mucho peso, no estaba hablando de un código de ordenamiento urbano, estaba hablando de la legislación, la ordenanza, el ordenar los 400 loteos ilegales, bueno, fueron temas que inevitablemente dejaban todo el resto de lado. Y yo pude trabajar palmo a palmo con Pablo los 2 años que fue presidente de bloque, hoy sigue siendo concejal, no lo es, hoy es presidenta del bloque Josefina Bolis, y también trabajamos espalda con espalda porque los objetivos trascienden las internas partidarias. Y esto lo cuento porque me parece que no lo cuento como algo extraordinario y algo asombroso, me parece que es lo que tiene que suceder en cotidiano y es lo que está esperando la gente, incluso con otros bloques, como decía al comienzo. Hay temas que son de la ciudad y tenemos que ponernos de acuerdo, no tenemos otra opción, y en eso trabajamos constantemente. Imagínate que te digo que tengo buena relación con el resto de los bloques, más allá de tener muchas diferencias, la verdad que en nuestro bloque no existen las diferencias de la interna partidaria.
0: Algunas cosas pueden cambiar con la oposición, digo, en lo que queda de este año y ya proyectando el año que viene, que va a ser electoral, que seguramente va a haber van a empezar a emerger candidaturas, y bueno, tal vez el tono no continúa.
1: Inevitablemente este es el año de para poder gestionar, para sacar ordenanzas, para trabajarlas un poquito de manera más integral y para poder encontrar los consensos necesarios. Y obviamente el año que viene, como siempre los años electivos, bueno, obviamente esa posibilidad se achica o disminuye inevitablemente, porque bueno, cada uno tiene su candidatura y tiene que obviamente diferenciarse y salir a diferenciarse, lo cual está bien, pero me parece que este es un año para seguir trabajando mucho, porque además hay muchísimo para ordenar esta ciudad. Y en eso estamos y en eso coincidimos todos, ¿no? En el orden que necesitaba la ciudad de La Plata coincidimos con la Libertad Avanza, con el PRO, con el radicalismo, con todo lo que... Después tenemos matices, pero realmente los debates estructurales hemos logrado instalarlos, trabajarlos con mucha madurez y llegar a los consensos necesarios. Insisto, no va a ser en todas las ordenanzas, son en algunas, son los troncales, pero me parece que eso es lo que demanda el vecino platense, ¿no?
0: Y tiene un desafío el oficialismo, ¿no? Digo, con la Libertad Avanza, con el PRO, en este caso queriendo recuperar la ciudad, digo, sostener el triunfo del año 2023 en una posible reelección de ALAC, si es que va por una reelección, me parece que es tratar de no dar un paso hacia atrás, ¿no?
1: No, totalmente. Totalmente, porque además la transformación de fondo, las reformas estructurales que pretendemos, este nuevo proyecto de ciudad, volver a pensar entre todos, ¿no? Entre todos, volver a pensar la ciudad de La Plata de acá a 60 años, como lo planteamos nosotros en el plan de Bicentenario, que incluyó el Código de Ordenamiento Urbano y Territorial, inevitablemente es necesario más de una gestión. Entonces, inevitablemente hay que cuidar muchísimo esa tarea que se viene llevando adelante. Y hay que legitimarla y hay que representar y hay que hacerlo más allá de las fuerzas políticas. Me parece lo más importante es con las fuerzas vivas de la ciudad, con los colegios profesionales, con las instituciones, con la universidad. Ahí es donde uno encuentra legitimidad y me parece que esa es la tarea y obviamente un desafío, ¿no? Nosotros, para nosotros es el desafío número uno para julio, sostener la ciudad de La Plata, porque las transformaciones en 4 años no se producen, mínimo en 8. Y bueno, y para eso hay que trabajar muchísimo.
0: Viste que en el 2000, no me acuerdo si era en el 2019 o en el 2023, pero el peronismo tenía así como un eslogan de es con todos, ¿te acordás? En este caso, ¿el es con todos incluye a otros sectores de la política que no son del peronismo?
1: Bueno, puede ser. Nosotros dialogamos muchísimo. Ahora está en todos los medios, lo puedo decir, pero hay sectores que no son del peronismo que se van a incorporar al gabinete. Esa es la marca de Julio Alac, ¿no? Julio Alac no es el eslogan, no lo dice, es con todos, pero lo hacemos. Con los propios primero, como lo hizo cuando ganó la interna y las PASO y convocó automáticamente a los otros 4 candidatos que no eran enemigos, eran solamente compañeros que querían ser y que perdieron unas PASO. Se los convocó el otro día y son parte del gabinete. Entonces, más que eslogan, hay que hacer, hay que construir esa unidad política y también la unidad y la construcción de la unidad en la gestión. Y ahí me parece que estamos encontrando un montón de espacios políticos que ni siquiera tiene que ser que se sumen, no se tienen que sumar, pero sí tienen que compartir un proyecto de ciudad con diferencias y quizás yendo a elecciones y estando en otra lista, pero después en los temas estructurales de la ciudad seguramente encontramos coincidencias ¿En qué ciudad queremos?
0: Bueno, el otro día con Marianela charlaba Lipovetsky y decía que lo que comparten con Lipovetsky y con Nicoletti, porque estuvieron los dos en la asunción de Alac en el PJ. Y alguno de los dos decía que lo que comparten es el diagnóstico, en todo caso, de la ciudad. De bueno, ahí, bueno, hay que construir para adelante.
1: Ayuda mucho, digo, y esto, no les obliga. Es una ciudad, como te dije, no estoy exagerando. Es una ciudad que estaba totalmente desordenada, vamos a llamarle, para hacer una palabra tranquila, digamos. Entonces, digo, inevitablemente el momento de la ciudad y sobre todo el desafío de proyectar para adelante, porque nosotros podríamos haber llegado y empezar a resolver algunas cuestiones de manera aislada, que la gente hubiera reconocido, no. Ahora el desafío es decir, che, es un punto de partida. La ciudad, así como venía, no puede continuar. Pensemos entre todos cuál es la planificación, hacia dónde queremos que crezca la ciudad y qué características queremos que tenga la ciudad de los próximos 60 años. Y ahí, en ese diagnóstico, bueno, a todos nos encuentra ese diagnóstico de acuerdo. A partir de ahí construir. Y hemos dado pasos concretos, insisto, yo no pretendo que el radicalismo, que el sector de Lipovetsky, bueno, vayan a elecciones con nosotros. Yo pretendo que estén de acuerdo en los temas centrales de la ciudad. Con eso basta. Los otros son cuestiones muy coyunturales que tienen que ver, son muy dinámicas y tienen que ver con un montón de cuestiones que se definen y son electorales, ¿no? Que para mí no es lo más importante, a pesar de que es determinante.
0: Te voy haciendo las últimas. Estamos charlando con Marcelo Galán, el presidente del Consejo Deliberante. Recién decías, bueno, lo importante es que esto, digamos, el proyecto es a una ciudad de acá 60 años, algo así, y que continúe. ¿Tiene que ser con ALAC? Y te lo pregunto porque ya hay versiones por todos lados que dicen que Julio podría ser un posible candidato a gobernador por parte del oficialismo. ¿Cómo ves eso? ¿Crees que convendría que continúe en una gestión en La Plata?
1: No, mira, Julio, como te decía hoy, es un dirigente que sale de la media y me parece que en el momento de crisis que vive el peronismo en general tiene mucho para aportar y de hecho lo está haciendo. Es inevitable que se hable de él, es el intendente de la capital de la provincia de Buenos Aires, es un dirigente, que vuelve a ganar en su ciudad después de 16 años y luego de 16 años de ser intendente. Inevitablemente está

0: comienzo, ¿no? Los vecinos no quieren saber si ALAC va a ser o no y si está teniendo reunión en Paseo Gobernador. Quiere que ALAC continúe el proyecto de ciudad que planteamos, que se revalidó en septiembre último en las urnas, y para nosotros es muy importante. No es fácil para el peronismo, para el campo nacional y popular, ganar la ciudad de La Plata. Y eso se hace a partir de una planificación, de un orden administrativo, de un orden del espacio público, y sobre todo de hacer obras. Digamos, a nosotros nos critican a veces en el Consejo Deliberante porque dice, se lleva gran parte del presupuesto a las obras. Sí, sí, nuestros sellos son las obras. La ciudad de La Plata hoy...
1: Bueno, el eslogan fue sigamos con las obras, ¿no?, de la campaña provincial.
0: Totalmente, y me parece que es lo que la gente
1: eligió. Y el candidato fue el secretario de Planeamiento.
0: Fue el secretario de Planeamiento. Y me parece que es lo que la gente eligió, no hay duda de eso. La gente dijo, bueno, después de tantos años, queremos obras desde la chiquita, que insisto, sabemos que falta muchísimo porque la ciudad estaba detonada, pero también las estructurales. Pensar cuál es el segundo anillo de circunvalación de la ciudad. Pensar si queremos una ciudad que sea productiva, de qué manera atraemos otras empresas para generar trabajo en la ciudad de La Plata. Y no nos quedemos solamente con que La Plata es una ciudad administrativa y universitaria, de ninguna manera. Queremos que se asienten empresas. Bueno, para eso hay que avanzar en los polos, en los parques industriales. Bueno, hay un montón de cosas, un montón de líneas de planificación hacia el futuro que nosotros hemos planteado, que nos ha planteado el intendente Julio ALAC, y que para concretarlas se requieren de muchos años para adelante, y sobre todo tener la convicción de que ese es el camino a recorrer.
1: Y si, bueno, y si no es con él, capaz que con otro, ahí algunos también te están nombrando a vos, así que bueno, capaz
0: Hay un montón de... El primero, me parece que Julio es una marca de la ciudad, y el platense cree en Julio porque Julio ya cumplió, ya vio las obras, no son promesas. Cuando Julio fue intendente, las grandes obras de la ciudad se hicieron con Julio, y eso no tiene que ver con ideológico. No lo votaron los peronistas solamente a Julio, lo votaron gran parte de los platenses, incluso sin ser peronista, porque le estaba solucionando los problemas o estaba pensando la ciudad del futuro nuevamente. Así que Julio es indiscutible, pero más allá de eso, inevitablemente hay un montón de compañeros que también podrían cumplir esa función. Y nosotros, y esto te lo digo totalmente, con total convicción, yo vengo del deporte y creo en los roles, y cada uno tiene que tener un rol, y cada rol es fundamental. Julio es la cabeza, no hay duda, es el conductor, es el que sabe, es el que conoce la ciudad, es el que lo plantea el horizonte. Pero después hay un equipo muy grande, donde cada uno cumple un rol, y es un eslabón fundamental a la hora de llevar adelante la gestión. Así que, en el lugar que sea, yo lo que quiero es seguir siendo parte de esta transformación de la ciudad, que va a llevar muchos años.
1: Marcelo, gracias por venir, por charlar con nosotros.
0: Gracias,
1: este rato.
0: Gracias, Juan, por el tiempo, por la invitación.
1: Ahí está Marcelo Galán, el presidente del Consejo Deliberante de La Plata, pasó por el Bunca.
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Muy bien, amigos, amigas, nos vamos. Estamos de salida, pasó Marcelo Galán por el programa, vino a la radio, charlamos un poco de la ciudad, un poco de política, de los problemas de la ciudad, de los problemas de la política. Así que, bueno, siempre está bueno conocer de parte de los protagonistas un poquito más allá de lo que vemos y leemos por arriba. Nos vamos a ir, nos vamos a encontrar el martes que viene. Se viene mañana y pasado las lluvias en la ciudad de La Plata. Así que a disfrutar el último rato. Ahora ha despejado en la ciudad, pero bueno, se viene el frío y se viene el agua. Gracias Pela, Valentín Fuentes en la operación. Gracias Martincito Casañas en las redes. Un abrazo a la distancia a la doctora. Gracias por el espacio en esta casa, en 221 Radio. Nos encontramos la semana que viene. Pásenla lindo. Chau, chau.

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0: Brother, yo no sé ni cómo yo llegué a casa anoche. Clase lo que era. Y hoy me están tirando de nuevo para bajar para allá, pero yo creo que hoy sí que ha hecho pichadera, que no me esperen, bro.
1: El humo en pañuelo.

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El belga Julio Doral diseñó el Palacio de la Gobernación, levantado sobre la calle 6 frente a Plaza San Martín, mirando a la legislatura. 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